0: gobierno de Sonora. Elisa Jaro, Paulina Cervantes y Xiara Alcántar permanecerán 10 meses en el extranjero para fortalecer sus conocimientos en semiconductores, electromovilidad, automatización y energías limpias. Informó para Radiorama Sonora, Susana Arana.
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con la señal. Señores, 5 de la tarde con 5 minutos. Para mí es un placer enorme regresar ante los micrófonos de Conmadre 92.1, la radio que suena con madre. Sánchez Lara, Berberto Maíto Mamá, licencia locutor de radio y televisión, la 29.908, perteneciente al STIR, Sindicato de Vanguardia, y al grupo radiofónico que la está rompiendo en grande, señores. Obviamente, ¡Conmadre! La mejor estación grupera en todo el estado de Honduras. 5 de la tarde con 5 minutos, 644-104-5413, la línea telefónica, para que usted se reporte con nosotros en esa tarde que parece que viene la lluvia. Parece que va a llover. El cielo se está nublando. ¡Ay, mamá, me estoy mojando! ¡Qué barbaridad! Pues con estos calores infernales. Pues sí, ¿no? Parece que ahí viene la lluvia. Parece, porque de repente como que sí, como que no, pero bueno. Señor, bienvenidos. Aquí estaremos hasta las 7 de la tarde con buena música, diversión y, por supuesto, promociones. Recuerda que estoy anotando para la Yelir, que se va el próximo viernes. El próximo viernes. 5 de la tarde con 7 minutos. Que venga la música Sánchez Lara de una vez. De todas y de nadie. Qué buena rola, ¿no? Tenemos a los dos carnales a través de la 92.1. ¡Bienvenidos! Quédate conmigo porque, pues, aquí tendremos buena música y además la promoción de la hielera que estoy anotando al 644-104-5413. ¡Bienvenidos! ¡Welcome!

señores, de todas y de nadie, son los dos carnales. 5 de la tarde con 10 minutos, 5:10 de la tarde. Aguánteme. Mándeme, sí, Javi.

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1: Dale a la gente alegría de Conmadre, dale a la gente alegría de Conmadre, dale a la gente alegría de Conmadre. Don't you cry. Cálmate, Sanchelana, y vas a empezar con tu locura. Las 5 de la tarde con 13 minutos, 5 con 13 minutos de la tarde, ¿no? Acá desde el centro, transmitiendo desde el centro de Ciudad Obregón, Sonora, México, en la calle Sinaloa, casi esquina con la Galeana, en el mero centro corazón de esta bellísima ciudad Obregón, Sonora, México. Sánchez de la Mario Alberto, te repito que he pasado. Bueno, el próximo viernes tenemos una hielera, la última hielera que nos regalan los desertores y con Mario 92.1. ¿Qué espera para anotarse ya? Marcándonos al 644-104-5413. Que me digan, Mayito, me anotas, por favor. Y recuerda, promoción es solamente para mayores de edad. Así que ya lo sabe, háganos trabajar. 644-104-5413. Estamos transmitiendo en vivo. El programa no es grabado porque mucha gente dice, ¿cómo

Sánchez Lara habla muy rápido, ¿para que ya está grabado? No, para nada, para nada. 5:13 minutos de la tarde. Bueno, ya 5:14, ¿no? 5:14 de la tarde. Yo estoy aquí, no me voy a mover para nada porque mucha gente cree que me voy, que esto y que lo otro. ¡Para Nel! Aquí estamos para anotar a todo el mundo, ¿no? 5:14 minutos, ¡vámonos! ¡La sotana de Negre!

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0: hambre. 5 de la tarde, 21 minutos, 5:21 ya de la tarde, 5:21, la hora exacta. Sánchez de la Mariberto, te acompaño, señores, de aquí hasta las 7 de la tarde. Apenas estamos agarrando viada, apenas vamos agarrando aire. Oiga, resulta que la NASA, dentro de las noticias que le tengo, pues revela imágenes de nuestro planeta Tierra, que la verdad pensaba yo que era esférico, que era así, y no. Es este tipo huevo, como ya lo estaba comentando yo en la hora de la tarde, de 1 a 3. Pues esa es la sorpresa, ¿no?, que nos da la NASA. Que la Tierra no es, pues, esférica totalmente, ¿no? Por la gravedad, que no sé qué, media óvala y todo este rollo. Pues mira las revelaciones, ¿no? Ya ves que luego están exhibiendo también los expedientes de los objetos voladores no identificados, ya que, pues, por órdenes de Donald Trump, pues le pidió, ¿no?, a la NASA y a todo el ejército y todo este rollo, que revelara, ¿no?, si hay algunos avistamientos anómalos en el cielo del mundo, y si han tenido o han capturado alguna alienígena, ¿no?, o una nave. Total que ahí se están revelando ya las cosas. ¿Qué sé yo? A lo mejor nos están preparando ya para decirnos, muchachos, si existe vida en otro planeta. ¿Quién sabe? El infinito, como dice la película de Toy Story, el infinito y algo más. Es muy grande el universo, el infinito, ¿no?, como quieran llamarlo. La verdad, a mí me ha tocado ver así cosas raras en el cielo. ¿Para qué le echo mentiras? Recientemente salió un video después de la lluvia, la primera lluvia de esas primeras lluvias de este mes. Salió que estaba el día nublado y que se veían unas luces. Muchos dijeron, no, es que hubo una venta especial en tal tienda, por eso se vieron las luces. No, fíjate que yo también las miré cerca de allá de donde vive un servidor. Y sí, esas figuras o esas luces que se vieron, la Maussan las muestra en un documental. No sé cómo les llama a esas luces raras, ¿no? Entonces, siempre dice Jaime Maussan, ¡volteen hacia el cielo! Siempre nos dice, ¿no? Siempre yo alerta a eso. Y me ha tocado ver cosas media raras. Y hablando, o sea, en contexto, vaya. Hoy por la tarde estaba, bueno, por la mañana, 11 y media, casi 12 de mediodía, estaba atendiendo yo unas truzas ahí en el patio de la casa y me dio por voltear hacia el cielo, ¿no? De repente vi algo plateado brillar, dije, ah, es un globo, ¿no? Va a ser un globo, o que alguien tiró un globo, o un avión, no sé, pero algo plateado, iba a una velocidad y se detuvo. Aunque no me lo crean, ¿eh? O sea, dije yo, ¿cómo se va a detener un avión? ¿Cómo se va a detener un globo? Dije, pues ha de ser un, no sé, ¿no?, un colibrí o qué sé yo. Pero chistoso, cuando iba por mi celular, dije, no, pues no voy a alcanzar a ver. No lo grabé, pero era una cosa, pues como un objeto así, un platillo, vaya, como los que vemos en la televisión o en las películas así. Y ya de ahí empezó a avanzar y, como le digo, parado, y de repente, fácatelas, a gran velocidad, pues quién sabe qué sería, ¿no? Eso me tocó ver a mediodía, casi a mediodía, aquí en los cielos de Ciudad Obregón, una cosa pues rara, ¿no? Dije yo, pues no es un avión, no es un globo, sabe qué sería, ¿no? No lo grabé, les digo, porque no me dio chance de ir por el teléfono y grabar, pero pues alguien dijo, de hecho Maussan, cuando estuvo por acá en una entrevista que tuvo él acá en la televisora, ahí estaba comentando, es que si no, a veces nos sorprendería, a veces que miramos hacia el cielo al día, podemos ver cosas ahí medio raras. Otra cosa, Claudio Yarto, el cantante de Caló, el que canta No Puedo Más, ¿no?, tiene como 1,000 videos, ¿no?, de objetos voladores que a lo mejor no le ponemos importancia. Y que ahí él sí los tiene grabados, ¿eh? Ya cuando me toque ver algo raro en el cielo, Voy a tener mi teléfono ahí para que me crean, porque van a decir, ¡ese Mallito está loco! Pues a lo mejor sí, ¿no? A lo mejor ya de viejo, las cataratas me hacen ver cosas que no son.
1: Ahí te va, chiquitita preciosa, y va para ti, mi amor.
0: ¡Que fuimos! Grupo Firme.

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1: 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Ya a las 5:35 de la tarde, 5:35 de la tarde, a través de Colmare 92.1. Gracias por permanecer, estar con nosotros, ¿verdad? Es un placer, qué barbaridad. Vamos por el pan, ¿va a haber café o qué rollo? Pregunto aquí en oficina. Es que ya con esas lluvias se antoja un cafecito, ¿no? Un cafecito, un panecillo, un pan concha. Vamos a preguntarle a los animaleros que me acompañen esta tarde. ¿Qué pan es el que les gustaría, si hago yo un café ahorita, cuál les gustaría comer? Vamos contigo, mi estimado Benito de un gato. ¿Cómo te han caído las vacaciones, Benito?
2: Me han caído de fábula, Sánchez Lara, y luego el día está nubladito.
1: Así es, está nubladito. Oye, mi estimado Benito de un gato, te pregunto a ti, te pon la hada. ¿Qué pan se te antoja si preparo café ahorita? ¿Qué pan?
2: Pues a mí me gustaría un cochito.
1: Un cochito, oye, qué rico, ¿no? Bueno, para ahorita voy a ir a comprar pan, por eso les pregunto, ¿no? Oye, ¿cómo vas con el repaso de las matemáticas? ¿En qué tabla vas?
2: Sánchez Lara, volví otra vez a repasar la tabla del uno.
1: Ay, Benito, hombre. Yo que dije, le voy a pagar los estudios a Benito. Vas a ser un licenciado, un abogado, y no, pues no te puedes aprender las tablas.
2: Sánchez Lara, es que está muy bueno el PlayStation.
1: Ay, ay, ay, te lo voy a tener que quitar el PlayStation, ¿eh? Estás bien clavado el PlayStation en vez de clavarte en las matemáticas, Benito. Me vas a sacar canas verdes, pero bueno. Ay, Dios mío, vas a... Bueno, te voy a traer el cochito. Vamos con Barry, Barrigón. A ver, Barry, ¿dónde anda?
3: Aquí estoy, Sánchez Lara, viendo a ver si va a llover. Para cantar sin las gotas de lluvia fueran de chocolate. Me gustaría estar allí.
1: Ay, ay, ay, ay, ay, ay, ay. Barry, a ver, ¿qué pan quieres que te traiga de la tienda, de la panadería?
3: Ay, Sánchez Lara, a mí se me antoja un cortadillo para el día nubladillo.
1: Oye, qué verso tan sin esfuerzo. Un cortadillo para lo nubladillo. Muy bien, muy bien. Perfecto. Oye, ¿cómo vas, eh? ¿Cómo vas con el repaso genérico? ¿En qué tablas ya vas?
3: Ya me aprendí todo, Sánchez Lara. Yo no soy tan burro como Benito de Don Gato.
1: Ah, pues qué bueno, eh. Porque no quiero estar manteniendo la escuela a ustedes y que me salgan burros, ¿eh?
3: Para nada, Sánchez Lara, yo soy bien inteligente.
1: Ándele, pues bueno, ahorita te traigo el cortadillo para lo nubladillo. Vamos rápidamente con Claudio, el gallo. Claudio, gallo, ¿dónde andas?
4: Aquí estoy, en un gallinero, Sánchez Lara, ahora me vine a las misiones. También hay gallineros para acá y aquí traigo a la...
1: ¿Cómo?
4: A la esta, hombre.
1: Ay, de tantas gallinas que conoces en los gallineros, ya ni te acuerdas cuál es la gallina, la nueva gallina que tienes de amiga.
4: Se llama la Nicolasa, Sánchez Lara, no me acordaba. Te quiere pedir una canción.
1: A ver, Nicolasa, pídeme la rola. No le entendí nada.
4: Que si puedes poner la de Pari, de Grupo Frontera.

Yo escucho Colmadre 92.1. Yo escucho Colmadre 92.1. ¡Oigan detrás de mi voz! ¡Llega! Calibre 50. El tema se llama El Tierno Se Fue. ¿Se antoja con eso nubladito esa canción? Ustedes digan sí o no. ¡Sí o no ya! Son las 5:42 de la tarde. Al aire, el Sánchez Lara, Mario Alberto.

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1: Escuchamos a Desertores. Voy a llorar por ti. Nueve minutillos para que sean ya las 6 de la tarde. A través de Conmadre 92.1, la radio, obviamente, que suena con madre. Sánchez Lara, Mario Alberto, Machito, Miau Miau, cantaba la rana debajo del agua. Oiga, señores, y bueno, recuerda que a las 6 de la tarde tenemos la Yelera y algo más. Hombre, de una vez, yo voy a zapar la primera de la tarde. ¿Quién dijo miedo? Y una vez, hombre, salí borrachal de aquí, hombre. Y recuerda que los Desertores y Conmadre 92.1 te regalan este viernes una hielera solamente para mayores de edad. Márcame al 644-104-5413 y con gusto yo le anoto, con gusto. No creo que voy a rezongar o voy a respingar, nada, para nada. Eso es para atender al público esta tarde, ya lo sabe. 644-104-5413, con gusto. Esto solamente para mayores de edad, así que pues participe, señor, señora. Porque hay tanto borrachales como borrachalas. Digo, sin ofender. Para que se note, vámonos con este tema. Es a cargo de Valentín Irizalde y Edgardo Núñez, creo, ¿verdad? Edgardo Núñez, sí. Y Valentín Irizalde. El tema se llama Vencedor.

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6 de la tarde con 5 minutos, señores, bienvenidos al programa número 1 de la tarde. Eso se llama La Hielera y el conductor se llama Mario Alberto Sánchez Lara, Mario Alberto Mayito, mamá cantaba la rara de bajo el agua. Licencia de locutor radio y televisión, la 29.908, perteneciente al CIR, Sindicato de Vanguardia y al grupo radiofónico que la está rompiendo en grande. Radiorama, 6 de la tarde con 6 minutos, señores, bienvenidos, ¿están listos ya ustedes? Yo soy más que listo, recuerden que la primera tandita es completamente de grapa, aquí no se le cobra a nadie, en la primera ronda va por cortesía. Señores, en nuestra línea telefónica, porque la hielera solamente no la hago yo solo, quiero que usted participe también, porque al rato van a decir, Sánchez Lara, que tú nomás pones lo que tú quieras, si no, nos dices, no, para nada. La hielera es compartida, hombre, para todos ustedes. Es en nuestra línea 644-104-5413, recuerda que estoy anotando, también para ganarse una hielera, la última hielera que nos queda. Así es, gracias a los desertores y con madre 92.1, la radio que se llama con madre. 6441-680730. Recuerda, mándanos un WhatsApp diciéndonos, Sánchez Lara, yo también quiero escuchar esas canciones, sus sacadoras, Sánchez Lara, no nomás acá. Bueno, pues usted también mande al 6441-680730. Nos manda un WhatsApp, nos dice, Sánchez Lara, pues yo quiero escuchar de esas melodías, de esas, porque ahorita traigo una crudelia, todo lo que da. Pues no creo, ¿verdad? Apenas es tomartes, es cierto, ¿no? 6 de la tarde con 7 minutos, ¿por qué no empezamos de un avestruz, como lo dice la raza? Empezamos de un avestruz con la primer tandita. Oye, me escuché así como la voz de Cucho. Pero bueno, así es, la primer tandita ya viene en camino, ya se asoma, ya los cantantes están en el escenario. Y ahorita les voy a salir para que salgan los cantantes y una vez toquen, canten esas canciones que obviamente queremos escuchar a través de la 92.1. La señal de comadre. ¿Ya está el conteo? Pues órale, 5, 3, 2, 1, sale la primer tandita.

0: Señores, 6 de la tarde con 19 minutos. 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
0: Tarde con 20 minutos, señores. Esa es la Aguilera, el programa número uno que se transmite a través de Conmadre 92.1, la radio que suena, que suena, que suena, que suena, que suena, que suena, que suena, Conmadre. Desde la bella Obregón, Sonora, México, donde estamos transmitiendo por la calle Sinaloa, esquina con Galeana, en el mero corazón centro de esta bellísima ciudad, Obregón, Sonora, que parece que va a llover, el cielo se está nublando. ¡Ay, mamá! ¡Ay, mamá! ¡Ay, mamá! ¡Me estoy mojando! ¡Qué ridículo vienes, señora! Bueno, son las 6 de la tarde con 21 minutos, señores. Ya lo sabe, usted pida su canción. En esta hielera, pues, saludamos a toda la banda que está con la 92.1 en esta rica tarde, ¿no? Que parecía que iba a llover. Me asomo al balcón y resulta que ahí vienen las nubes y que ahora que siempre no. ¡Qué barbaridad! ¿De qué está jugando la madre naturaleza? ¿Qué nos juega? Y la verdad, yo pensaba ya salir ahorita de aquí, afuera de la radio, mojarme, correr por toda la calle Sinaloa entre Zaragoza y Galeana corriendo, que me cayera la lluvia en el rostro, y no, para nada, se cebó todo ese rollo. Y me iba a acordar cuando era niño, nada me preocupaba, pero bueno, no fue tal. Pero bueno, señores, seguimos acá. Recuerde, pida su melodía al 644-104-5413-6441-680730, ¿verdad? Nos vamos con más música y viene por acá Monchi Ayala, que un buen señor, me tocó entrevistarle. No, un señor muy sencillo, aunque ahorita traía, o no sé si tenga todavía los problemas esos de con su hijo, Ramón Ayala Jr., que lo demandaron por una millonada, ¿no? ¿Quién sabe si la libró? ¿Quién sabe cómo va ese juicio? Pero mientras tanto lo vamos a escuchar con una bonita melodía. Se llama Mi Tesoro y la escuchamos en esta tandita especial de Conmadre 92.1 en esta hielera. We'll be right back.

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8: ¡6:34 de la tarde! Se enciende la Mario Humberto Mayito, mamá cantaba la rara debajo del agua. Señores, seguimos con esa hielera, qué barbaridad. 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Ándale, pues, para tenerlas bien frías, las chelas, hombre. E irte, no sé, de parranda con tus amigos. O solamente en tu casa, por estar ahí a gusto en tu casa, escuchando la 92.1 y con la hielera que te regala Los Desertores y con Mare 92.1. Obviamente, pues, el próximo viernes sabremos quién es el ganador o la ganadora de esta bonita hielera. Yo tengo música, así que nos vamos con más de estas tanditas aquí en Colmadre.

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1: ¡Buenas, hombre! Ya llegamos a cabina. Aquí está su compa Arturo Urías, nada más y nada menos, listo para arrancar. ¿Para arrancar con qué? Bueno, pues déjenme les digo que con el Oro Grupero. Estamos listos para arrancar con el Oro Grupero, mi gente, en este martes 28 de julio, hombre. Oye, martes ya se nos va a acabar el mes de julio. Qué rápido se me está yendo este año. Le mandamos el saludo a toda la gente que anda por acá por el live de TikTok. Muchísimas gracias por andarnos viendo por ahí. Oye, pues vamos a dar inicio, gente, con las rolas, con las bellas rolas de las viejitas, pero bonitas. Ya se la saben, hombre, las rolas esas que te van a hacer recordar muchísimas cosas. Y luego, pues, con la nueva dinámica que traemos, que ya la hemos mencionado la semana pasada, con las historias que nos vamos a contar por acá. En la siguiente entrada, yo les voy a decir cuál va a ser la pregunta del día de hoy, compadre, para que me cuentes esa anécdota. Por lo pronto, te paso los números para que te puedas comunicar conmigo. Y lo puedes hacer a través del WhatsApp 6441-680730, compadre, ¿ok? Otra vez, 6441-680730 es el WhatsApp para que me eches un mensajito, también una llamadita al 6441-045413. Vámonos con música y ahorita regresamos con la platicada porque vamos iniciando. Recuerda que me voy hasta las 9 de la noche. Así que súbele todo volumen con la tropa loca que se llama El Sube.

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1: Vámonos, ahí quedamos con esta cancioncita de los Locos del Ritmo. Qué chulada de canción, hombre. Son las 7:20. Le mandamos el saludote a Dulce Osorio, que anda por acá por el live, que nos está viendo. Un saludote, hombre. Oye, ya les tenemos la dinámica del día de hoy, compadre. Esa gran pregunta que esperamos al inicio del programa. Así que escúchame bien, porque dicen que siempre hay una canción de Grupo Libre que llega en el momento exacto de tu vida, compadrito. Por ahí dicen, ¿ok? Así que yo quiero que me cuentes cuál fue la tuya y qué estaba pasando en ese momento, ¿ok? ¿Qué estaba pasando cuando estabas escuchando Grupo Libra y qué cancioncita? O cuéntame nada más con Grupo Libra, alguna historia que tú recuerdes. Puede ser algún desamor, algún amor, en alguna fiesta, un recuerdo que nunca vas a olvidar, compadre. Así que cuéntame tu historia al 6441-680730. Ahí te va de nuevo, es por si no lo escuchaste bien. 6441-068. Ya iba a decir de llamadas. También me puedes marcar, hombre. 680730. Échame el mensajito, dime, cuéntame tu historia con Grupo Libre. Con gusto lo vamos a estar contando en la próxima entrada. Ya se la saben. Así que vámonos con más música. Porque seguimos. Porque esto va empezando, hombre. Así que vámonos con los Chicanos. Frío de ausencia. Sube.

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1: Vámonos con este rolón de los Slippers al ritmo de la lluvia. Sube.

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1: Ándale pues, ya regresamos por acá. Ahí quedó esa cancioncita de Grupo Libre, hombre. Oigan, tenemos una historia por acá, así que la vamos a contar rapidito. Dice, sobre la pregunta que hicimos ahorita, ¿ok? ¿Qué canción de Grupo Libra te trae recuerdos, compadre? Ahora es Grupo Libra. Entonces, dice por acá, a ver... A mí Grupo Libra me trae recuerdos bonitos, porque en los bailes del pueblo siempre esperaba que tocaran unas canciones para sacar a bailar o cantar a una muchacha que me gustaba. Un día, por fin me animé. Y desde entonces, no dejamos de hablar. No nos casamos, pero... Cada vez que escucho Grupo Libra, me acuerdo de esa época en la que uno se enamoraba con una canción y no con un mensaje de celular. Fíjate nada más, le mandamos el saludote al compadrito este que nos mandó esta bonita anécdota, compadre, qué chulada. Es que sí es cierto, hombre, ahorita escuchó con el teléfono, compadre, pues todo muy fácil con el teléfono. Antes era, te dedico esta cancioncita de tal grupo, ¿no? Entonces, así como el compadre le hacía, a lo mejor le dedicó una cancioncilla ahí, pues qué bonito, hombre. Oigan, seguimos con más música, tú sígueme enviando tu historia al 6441-680730. Échame el mensajito, cuéntame tu anécdota de qué canción te recuerda algo de tu pasado con Grupo Libra. Entonces aquí la vamos a estar leyendo en el Oro Grupero. Por lo pronto vámonos con lo rodearte. El amor no tiene edad, así que sube.

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1: Ándale pues, ahí quedamos con esta cancioncita de La Mafia. Vida, qué chula, hombre. Oye, ya nos vamos a despedir del Oro Grupero, pero antes tenemos una última anécdota, compadrito, que nos mandaron por acá. Y pues para no dejarla pasar, vamos a leerla con muchísimo gusto, así rapidito. Dice, buenas tardes, compa Arturo. La canción de Grupo Libra que nunca puedo dejar de escuchar es Cómo Duele. Me recuerda cuando trabajaba en el Valle del Yaqui. Todas las tardes, al salir del trabajo, un compañero la ponía en una grabadora. En ese tiempo andaba quedando con la que ahora es mi esposa. ¡Vámonos! Ya tenemos más de 25 años juntos y cada que suena esa canción nos acordamos de aquellos tiempos. ¡Qué chulada, hombre! No, hombre, pues felicidades, compadre, por esos 25 años también, hombre. No son fáciles, hombre, no son fáciles, pero qué chulada. Les mando un abrazo y un saludote, hombre. ¿Cómo duele, Grupo Libra? ¡Qué bonita canción, hombre! Oye, fíjate que nos retiramos del Oro Grupero, pero no se me vayan porque seguimos con la programación especial. Así que se quedan con las últimas cancioncitas del Oro Grupero. Se quedan con Los Muecas, Presagios, súbele, hombre.

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1: Ahí está, hombre. Ahí quedamos con Tito Torbellino Junior, hombre. Son las 8:09, 8:10 en este momento. Está cambiando el reloj. 8:10 de la noche. Y pues estamos en la programación especial. Así que súbele todo volumen a tu radio y apúntame los números para que te comuniques conmigo si quieres alguna cancioncita. Con gusto te voy a estar atendiendo por acá al 6441-680730. Me puedes enviar un mensaje. Estamos en la programación especial. Así que súbele todo volumen a tu radio y apúntame los números para que te comuniques conmigo si quieres alguna cancioncita. Con gusto te voy a estar atendiendo.

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2: Ahí está, hombre. Ahí quedó esa cumbia de Te Amo con Grupo La Magia. Qué chulada, hombre. Son las 8:21 y déjame, te doy un dato así rapidito de cómo surgió la cumbia, compadre. Pues yo tenía esa duda y pues dije yo, vamos a compartírsela a la gente. Fíjate que la cumbia, compadre, nació pues hace muchos siglos, pero en Colombia. Fíjate que lo más curioso es que surgió de la mezcla de tres culturas. Lo que es la indígena, la africana y la española, compadre. Pero fíjate que cuando la cumbia llegó a México, pues cambió su ritmo, compadre. Terminó siendo sintiéndose más mexicana que muchas canciones que se escuchaban por allá. Cada estado pues le puso su propio estilo, ¿no? Como por ejemplo, en el norte se volvió más movida, más movidona, acá con acordeón y bajo sexto. En el centro aparecieron las grandes sonoras, dice por acá, y en el sur adoptó sonidos tropicales. Así que pues imagínate también ahorita en estos tiempos, compadre, alguna fiesta sin cumbia. A todos los que nos gusta pues las cumbias, lo grupero, ¿no? Lo guapachón, dirían por ahí. Entonces, fíjate nada más, compadre, cómo surgió la cumbia. Hace muchísimos siglos, pero allá en Colombia, con una mezcla de tres culturas. Por acá tenemos un mensajito que nos dice: la voz más bonita, dice, saludos. No, hombre, gracias, hombre, gracias. Me halagas. Hasta me chiveo. Te mando el saludito, comadrita. Muchísimas gracias, hombre. Seguimos con más música. Ahorita regresamos con muchísimo gusto. Se quedan con El Laberinto, El Capricho. Sube.

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1: Ándale pues. Ya regresamos por acá, son las 8:38. Oye, qué rápido se me fue el tiempo, hombre, ya merito nos vamos. Pero tenemos un mensajito por acá, así que vamos a leerlo. Buenas noches, me puede poner la canción de Calibre 50. Se llama Mitad y Mitad, por favor. Saludos desde la Urbi. Claro que sí, hombre. Le mandamos un saludo a toda la gente de la Urbi. Muchísimas gracias por estar sintonizando tu estación Colmadre 92.1 FM. Y pues aquí con tu compa Arturo Urias, hombre, qué chulada. Muchísimas gracias. Ahorita le mandamos esa cancioncita con muchísimo gusto. Antes de irnos, si quieres pedir una cancioncita con gusto, ahí están los números para que me envíes un mensajito. Puede ser al 6441-680730 es el WhatsApp. También una llamadita al 6441-0454. 13. Seguimos con más, vámonos con música entonces, porque esto tiene que seguir. Vámonos con Calibre 50, Mitad y Mitad. ¡Sube!

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1: ¡Vámonos! Ahí está Obsesionado. ¡Qué chula de canción, hombre! Oye, se nos acabó el tiempo por acá. Yo me retiro, me despido. Muchísimas gracias. Regresamos el día de mañana, apenas miércoles 29 de julio. Claro que sí, hombre. Estamos en los últimos días del mes. Regresamos el día de mañana de 7 a 9 de la noche. Recuerda que de 7 a 8 estoy con Oro Grupero. Y de 8 a 9 con la programación especial. Sale, vale, para que no se me pierdan y anden por acá. Tu compa Arturo se despide. Muchísimas gracias. No se les olvide seguir las redes sociales, que en Facebook estamos como Colmadre 92.1 FM Obregón, en Instagram arroba Colmadre Obregón, y síganme en mis redes sociales como Arturo Urías y la nueva página como El Compa Arturo Urías. Muchísimas gracias, que tengan una excelente noche y excelente día el día de mañana. Por acá los espero, hombre. Se queden con Alta Consigna, te deseo lo mejor, así que súbele. Chao.

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0: Son las 9:10.
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4: ¿Cómo están? Soy Claudia Mejía. Un nuevo episodio de Ya Oíste. En esta ocasión vamos a hablar de demencias y viene a mi cabeza cuando mi mamá de repente se le olvida algo de a qué vine. Ya me va a dar el ice. Pero realmente, pues es algo que decimos, ¿no? Comúnmente, y no sabemos si en realidad sea un factor para que nos dé algún tipo de demencia, ¿no? Y nada más lo decimos al aire, pero pues puede ser que sea más complejo que eso, ¿no? Entonces hoy tenemos a la doctora Cecilia Acosta, ella es neuróloga.
5: Hola Claudia, muy bien, muchas gracias por la invitación. Fíjate que es algo muy cotidiano, ¿no? Todos cuando tenemos esta tendencia a olvidar algo, siempre estamos pensando en una enfermedad como el Alzheimer. Uh-huh. Y resulta que nosotros que nos dedicamos a esto, que somos neurólogos y cotidianamente evaluamos pacientes, pues es un tema muy común, pero poco valorado por las personas, porque pensamos que es algo natural y normal olvidar cosas en algún momento determinado.
4: Cuando vamos al refri decimos, ay, ¿ya que vine?
5: Sí, fíjate que también hay un tip. Hay un tip. Cuando yo voy al refri y voy a una cosa y no recuerdo y me regreso y después me acuerdo, ahí diríamos que es algo natural, es algo normal. Cuando no me vuelvo a acordar, hay que tener, ahí tenemos un foco rojo prendido.
4: Red flag de aguas, ¿no?
5: Hay que evaluar esta parte. Y tal vez la principal sospecha no solo el olvido como tal, sino el impacto que tiene en nuestra vida diaria. ¿Cuántas veces me sucede? ¿Cuántas veces dejé de hacer una cosa porque lo olvidé? Y no es la primera vez, me está sucediendo cotidianamente, recurrentemente.
4: También es algo degenerativo, ¿no? Es como cuando decimos, ya estoy grande, ya se me están olvidando de las cosas.
5: Fíjate que tocas un tema muy importante, la edad. Un tiempo, no hace mucho tiempo, todavía se utilizaban términos como la demencia senil. Y entonces se le atribuía al proceso de envejecimiento exclusivamente la pérdida de memoria. Y ahora sabemos que esos términos ya son obsoletos, no se utilizan. Y que puede haber personas que no tan seniles que puedan presentar síntomas relacionados con un deterioro cognitivo. De hecho, el término de demencia sigue siendo un término fuerte. Ha cambiado su nomenclatura en la actualidad. Hablamos de deterioro cognitivo. Y el deterioro cognitivo se puede presentar a cualquier edad. No necesariamente tendríamos que ser seniles, pero no todas las demencias son enfermedad de Alzheimer. Existen algunos tipos particulares. Las podríamos dividir en aquellas enfermedades que irremediablemente progresan y que tienen un carácter degenerativo. Y habrá algunos deterioros cognitivos que son secundarios, por ejemplo, un trastorno tiroideo. ¿Qué? Obviamente lo más impactante son aquellas enfermedades en donde irremediablemente el paciente va perdiendo no solo su capacidad de memoria, su capacidad de lenguaje, la capacidad de reconocer personas, la capacidad de autocuidado. Y entonces ese tipo de enfermedades son realmente devastadoras porque van progresando y afectando no solo al que padece el problema, sino al entorno.
4: ¿Cómo llegamos a eso? O sea, ¿en algún momento todos podemos tener cierto tipo de deterioro?
5: Sí.
4: Ya en la adultez, en la vejez.
5: Sí.
4: ¿O cómo llegan las personas? ¿O es genético? ¿Cómo es?
5: Ok. Todos, por tener un cerebro, tenemos susceptibilidad. Tenemos un riesgo al nacer de poder tener cualquier enfermedad del sistema nervioso central, porque tenemos el órgano principal que es el cerebro. Pero si yo tengo un familiar directo, con algún padecimiento como este tipo de enfermedades degenerativas que van progresando con el tiempo, pues mi riesgo se incrementa. Pero si yo, aparte de tener este riesgo genético por tener un familiar directo enfermo, pero aparte yo soy diabético, hipertenso, tengo problemas con mi peso, tengo problemas auditivos y no escucho bien, o tengo malos hábitos, no hago dieta, no hago ejercicio. De hecho, en la actualidad sabemos, y eso ya está más que estudiado, el 56% de los pacientes que tienen alguna demencia degenerativa tipo Alzheimer, por ejemplo, el 56% puede ser prevenible.
4: ¿Cómo es vivir con demencia?
5: Imagina que una persona no sepa dónde vive, quién es, en dónde está, que olvide quién es su esposo, sus hijos, y que aparte no pueda tener una posibilidad de sobrevivir y que dependa de terceros para eso. No son capaces de bañarse porque olvidan cómo bañarse, olvidan cómo ponerse la ropa, se llaman apraxias, olvidan todo este acto motor de ponerte una camiseta, un pantalón, cómo ir al baño. Y todas estas cuestiones van a generar una dependencia de terceros y que el que cuida pues va a tener que hacer todas esas actividades para poder mejorar la calidad de vida de los pacientes. La invitación es que nos volteemos a ver y identifiquemos, ¿no? Y a veces mucha gente se asusta porque he tenido pacientes que dicen, doctora, se me olvidan las cosas. Y a veces puede suceder que estén deprimidos, que no duerman bien, que tengan ansiedad. Y la ansiedad provoca problemas de concentración. Entonces los tranquilizamos, los evaluamos y concluimos. Pero en algunos casos, pues obviamente no son conscientes de lo que sucede y en la mayoría nosotros podríamos decir, me está fallando esto, voy a hacerme evaluar, porque aparte pues tengo malos hábitos y a veces el que nos corrijan esos malos hábitos cuesta mucho trabajo y a veces haciendo eso es suficiente pues para poder, digamos que retomar nuestra vida normal sin que estemos en peligro de desarrollar algún tipo de demencia.
4: Como profesional de la salud, ¿qué les dirías a las familias que están enfrentando esto?
5: Fíjate que sí es un tema muy difícil. Primero es la cuestión de la aceptación. Generalmente el familiar es el más renuente a pensar que algo está pasando y hay una especie de negación inicial. ¿Qué se tiene que hacer? Bueno, el cuidador tiene que entender qué es lo principal. Dormir bien, comer bien, para que pueda sentirse fuerte para cuidar a una persona que requiere el cuidado como el de un niño. ¿Qué decirle a un cuidador? Primero, que la enfermedad es crónica y progresiva y que irremediablemente va a tener esta progresión y conforme pasan las etapas de evolución va a haber un mayor impacto en la dependencia de terceros para sobrevivir y por lo tanto que el paciente tiene que irse programando y dosificando y que tiene que generar una red de apoyo. A veces es la misma familia la red de apoyo. Hacer fuerte al cuidador, darle la información para que cuando suceda alguna complicación puedan resolver inmediatamente.
4: Aunque, por ejemplo, la familia lo sepa, siempre hay contextos complicados, ¿no?
5: Sí.
4: Entonces no es como que así ya lo sé, voy a ayudar, voy a ver, nos vamos a organizar. No siempre pasa.
5: Fíjate que yo lo que hago es reunir a la mayoría de las personas que pudieran estar en contacto directo para decirles, ustedes estamos en un barco y vamos a remar siempre para el mismo lado. Porque no sé si te ha pasado, Claudia, que hay personas que tienen diferentes formas de pensar.
4: Sí.
5: Y entonces dicen, no, es que yo creo que mejor no le des medicamento porque eso creo que no. Y yo me da miedo que le des esto porque fulanita le dio tal. Entonces hay una serie de opiniones que lo único que pasa es que todo el mundo se confunda. Y por eso nosotros tenemos que estar ahí como llevando la batuta. Esto se hace, cuiden esto, trabajen en eso. Doctor, es que tengo miedo porque este medicamento leí tal cosa, no tengas temor, vamos a trabajarlo, vamos a hacerlo. Y si todos remamos por el mismo rumbo, entonces no va a haber esta familia fragmentada, fracturada, porque todos tienen opiniones diferentes. Y el único que pierde es el paciente. En la actualidad, los servicios de salud en el ISSSTE se han abierto para que el paciente, independientemente del lugar donde vive, si él tiene una necesidad por un trastorno de memoria, pueda acudir en el servicio de neurología donde esté disponible, independientemente de la zona. Esto del programa de salud mental es maravilloso.
4: El correo es saludmental@iste.gob.mx. Doctora Cecilia, muchísimas gracias. Fue muy tranquilizadora, yo creo que para varias personas que nos están escuchando.
5: Sí, Claudia, yo te agradezco mucho que toques estos temas porque son de tanta relevancia y tanta importancia que yo aprecio mucho.
4: Muchísimas gracias, doctora.
5: Gracias a ti, Claudia. Saludos a tu audiencia.
4: Gracias. Ella es la doctora Cecilia Acosta. Yo soy Claudia Mejía. Nos vemos en un siguiente episodio. Bye.
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0: Son las 9:27. 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
7: Son las 9:34.
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0: Son las 9:40.
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3: Son las 9:46.
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0: son las 10
1: con un minuto.
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4: Son las 10 con 15 minutos.
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son las 10:22. 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
1: Son las 10 con 30 minutos.
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1: Son las 10 con 44 minutos.
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0: son las 10:55.
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0: Son las 11 con 2 minutos.
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1: Son las 11 con 18 minutos.
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0: Son las 11 con 26 minutos.
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1: Son las 11 con 33 minutos.
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1: Son las 11. Con 48 minutos.
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1: Son las 11 en punto.

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0: Son las 11 con 8 minutos.
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0: Son las 11 con 15 minutos.
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0: Son las 11 con 30 minutos.
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0: Son las 11 con 35 minutos.
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0: Son las 11 con 44 minutos.
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0: Son las 11 con 51 minutos.
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0: Es la 1:02.
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1: Esta siguiente melodía es solamente para la gente que están aburridos. 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

0: Es la 1:12.
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0: Es la 1:19.
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0: Es la 1:32.
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0: Es la 1:39.
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0: Es la 1:49.
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0: es la 1:55.
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0: son las 2:02.
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0: son las 2 con 12 minutos.
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0: son las 2 con 19 minutos.
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0: son las 2 con 31 minutos.
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0: son las 2:38.
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0: Son las 2 con 47 minutos.
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0: son las 2:54.
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0: Son las 3 en punto.
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0: Son las 3 con 9 minutos.
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0: Son las 3 con 16 minutos.
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0: Son las 3 con 29 minutos.
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0: Son las 3 con 36 minutos.
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0: son las 3
1: con 47 minutos.
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0: Son las 3:54.
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0: Son las 4 en punto.
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0: Son las 4 con 9 minutos.
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0: Son las 4 con 17 minutos.
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0: son las 4 con 31 minutos.
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0: Son las 4:38.
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0: Son las 4 con 48 minutos.
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0: son las 4:54.
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1: Son las 5 con un minuto.

0: Son las 5:06.
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Son las 5 con 22 minutos. 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

0: Son las 5 con 29 minutos.
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0: Son las 5:41.
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0: son las 5:49.
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0: son las 5:56.
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5: Son las 6:32.
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1: Son las 6:45.
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0: Así culminamos este buenísimo espacio. Ketchem Aleya. Deseándole un excelente día, que sea productivo, lleno de bendiciones y con las mejores vibras. Recuerda que mañana las citas a la misma hora para despertar al gallo juntos, haciendo un recorrido por el tiempo y los pueblos de nuestra región. Jajay. Muchas gracias. Segurito que sí.
1: Son las 7 con 2 minutos.
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11: 7 de la mañana con 6 minutitos. Por supuesto que es momento de iniciar con las noticias con madre. Ya lo sabes, 2 horas de bastante información, lo más relevante, lo más importante de las últimas horas por acá en el municipio de Cajeme, en el estado de Sonora, en la República Mexicana. Ya lo sabes, bastante, bastante para ti. Las líneas de WhatsApp están abiertas ya y completamente a tu disposición para que te reportes con nosotros. 6441-680730. Quejas, reportes, dudas, sugerencias, cualquier situación que nos quieras hacer llegar, este es el método más oportuno hoy en día. De igual manera, las redes sociales están a tu disposición, así nos ubicas con madre a través de Instagram, a través de TikTok, a través de Facebook. en todas las plataformas estamos presentes. Si se te hace más fácil, de igual manera te recuerdo que de manera personal también estoy activa para ti, Susana Arana guión digital. A través de ese método también me puedes hacer llegar tu fotografía, tu video, tu situación, y por supuesto por acá le damos cobertura. Le damos seguimiento en caso de ser alguna queja o, si lo permites, bueno, también lo compartimos por acá con el resto de los radioescuchas. Pues ya te lo decía, hay bastante para ti hoy miércoles 29, quiebrecito de semana. Espero que hayas iniciado el día muy bien. Se espera un día soleado de nueva cuenta. Ni se emocionen con que va a dar tregua este clima, pese a estos pronósticos que se habían mantenido de lluviecitas. El día de hoy está marcando completamente un día soleado, máximas por arriba de los 40 grados, mínimas de 28, sensaciones térmicas por arriba de los 33 grados. Hasta el viernes me está marcando por acá ya una probabilidad de lluvia del 40%, el sabadito también 45%, dominguito 45%, y de hecho de la otra semana hasta ahorita los pronósticos lunes, martes, miércoles y jueves lluvioso, en un 50%. Entonces, pues hoy miércoles y jueves vamos dándole ahora sí que esa palmadita o esa tregua nosotros mismos al tema del calorcito, porque al parecer los siguientes días vamos a estar con la lluviecita, que yo sé que a muchos les encanta la lluviecita, pero a muchos otros también nos va mal cuando llueve, ¿no? Que no pueden desempeñar sus compromisos, sus trabajos, etcétera, etcétera. Entonces, pues bueno, hay que disfrutar el solecito de estos días, y para quienes va a dejar la lluviecita, pues resultados positivos, bueno, también enhorabuena, que llueva la Virgen de la Cueva, pero sobre todo para allá rumbo hacia la presa, y que sigan las captaciones de manera positiva, porque ya lo habíamos dicho hace poquito a través de Humberto Borbón Valencia, que pues no había todavía unas captaciones positivas, aunque por acá, por el versión del gobernador del estado de Sonora, hay otras estadísticas que poquito más adelante te voy a platicar. Mientras, nos vamos rápidamente a las efemérides del día de hoy. Hoy se está conmemorando el Día Internacional del Tigre. ¿Por qué? ¿Para qué? Bueno, justamente para poder hacerle conciencia a la población, sobre todo acerca de la importancia de preservar y resguardar esta especie. Hay algunos países que firmaron justamente una iniciativa para mantener a una población positiva de tigres en estado de libertad sin que sean cazados. Recordemos que esta especie es un símbolo de poder, de fuerza y belleza salvaje, y se encuentran pues en peligro. En el último siglo su población ha disminuido en más del 95%. Apenas, fíjese usted este dato, apenas quedan alrededor de 4,000 ejemplares en estado salvaje, repartidos en pequeñas áreas de Asia, principalmente en India, Nepal, Bután, Rusia, China, Tailandia, e Indonesia. Y pues se busca justamente hoy hacer conciencia sobre la importancia de esta especie en los ecosistemas y luchar sobre todo contra la caza furtiva y el tráfico ilegal de especies. Pues ahí está esta conmemoración de este día. Pero además, si tú buscabas un pretexto para enfiestarte el día de hoy, o para llorar a grandes rasgos, o para, bueno, para hacer lo que tú quieras, hoy es el Día Internacional del Mal de Amores. ¿Qué tal? Sin llorar. Bueno, usted llórele, no pasa nada. Usted saque lo que trae dentro. El día de hoy marca por acá que está catalogado justamente como un día raro, rarísimo, pues se celebra el Día Internacional del Mal de Amores, que es catalogado como una situación de sufrimiento y malestar físico y emocional ocasionado por la dificultad de posibilidades de vivir una relación de pareja armoniosa armoniosa y estable con la persona amada. Y bueno, esto data desde tiempos inmemorables, quedando registrado en documentos y con una vasta bibliografía sobre el tema. ¿Quién no ha sufrido mal de amores? Yo creo que si le preguntamos hoy en día hasta el niño de kinder, te va a decir que sí, ¿no? Hoy ya andan muy adelantados los chamacos, obviamente a niveles diferentes, ya los adultos llevamos esto a los extremos, y creo que también es un día para hacer reflexión, ¿no? Sobre todos aquellos que han venido arrastrando un mal de amores desde hace tiempo. Hoy es un buen día para decir, hoy va a ser el último que le voy a llorar, hoy va a ser el último que voy a sentir ese nudito en la pancita, y ahora sí que reiniciarte, iniciar ya mañana jueves completamente diferente. Si tú tienes alguna experiencia que nos quieras contar acerca del mal de amores, de cómo lo superaste, o cómo alguna historia, ya sabes, ¿no? De la amiga, del amigo, del primo, del tío, del vecino, tú échanos ese mensajito que por acá queremos escuchar esa historia macabra del mal de amores. Son las 7:30, las 7:13, es que vi el 3. Ya hablé mucho, ya me ganó por acá la pausa comercial. Si te parece, vámonos rápidamente a la pausa y al regreso, ahora sí, te platico todo el detalle conforme al tema de las lluvias, que ya te decía, hay opiniones encontradas y ya lo habíamos platicado hace días, que mientras el distrito de riego comentaba que no hay una captación positiva aún en el tema de las presas y que todavía no está asegurado el próximo ciclo agrícola, la CONAGUA indicaba, oye, tenemos captaciones extraordinarias en el sistema de presas hasta este día. Y yo decía, bueno, pues, ¿a qué estamos jugando? ¿A qué estamos jugando? ¿A quién le creemos? Pero sin duda alguna, este panorama que explica el distrito de riego, pues sí es muy, ¿cómo decirlo? Coherente, ¿no? Tomando en cuenta la situación que hemos venido desde hace años, sí entiendo que haya habido captaciones positivas, sin embargo, pues todavía no se ha logrado amortiguar el panorama complicado que se viene arrastrando desde hace años, que recordemos, tuvieron que recortar la superficie hace y tuvieron que hacer ahí hasta malabares para poder establecer lo poquito que se estableció justamente por el tema de la sequía que venimos arrastrando desde hace años. Y todavía el año pasado, bueno, que todavía estamos en este ciclo, recordemos que aunque hubo un poquito más agua, pues no hubo precios ni hubo las siembras que se esperaban. Ahora sí, Marce, pasamos a la pausa comercial. Regresamos rápidamente y ahora sí te doy todos los detalles del tema de las lluvias extraordinarias, te adelanto, que se han presentado en las últimas semanas.
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3: Son las 7 con 17 minutos.
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5: 7 de la mañana con 18 minutitos. Gracias a los madrugadores que ya se están reportando por acá con nosotros. Luis Campos Lapisco, que nos da los buenos días. Que hoy tengas mucha abundancia y bendiciones en tu hogar, en tu trabajo, en tu familia, en tu salud y en tu camino. Feliz miércoles. Nos dicen, ya saben que las bendiciones siempre van de regreso bien multiplicadas al por millón. Gracias, gracias por reportarse. Y bueno, sin tanta plática, ahora sí nos vamos de lleno con la información. Fíjate que las intensas lluvias registradas en el estado de Sonora durante los últimos días han dejado acumulados históricos que provocaron diferentes afectaciones, las cuales ya están siendo atendidas. Es lo que informa el gobernador del estado, Alfonso Durazo Montaño. Expuso que en algunas regiones la precipitación registrada en solamente una semana, o escucha esto, o inclusive en un solo día, superó lo que habitualmente llueve en 6 meses o en un año. Imagínate entonces los daños que se debieron de haber registrado, y nada más hay que recordar estos videos que te hacíamos llegar de cómo vivió el pasado sábado las lluvias por acá el municipio de Nogales. El mandatario destacó que, por ejemplo, en Trinchera se acumularon 198.9 milímetros de lluvia, más del doble de su promedio anual de 86 milímetros. En Arizpe cayeron 154 milímetros en un día, superando su promedio anual de 138, mientras que en Nogales se registraron 73 milímetros en apenas 40 minutos, principalmente en la colonia Luis Donaldo Colosio, un evento sin duda alguna sin precedentes desde 1976. Eso es lo que marca el gobernador del estado de Sonora con algunos números que aquí vamos a escuchar.
6: Primero nos quejamos porque no llueve y luego nos sentimos porque llueve demasiado. Y eso es lo que ha sucedido en los últimos días. Hay lugares donde la concentración de lluvia en una semana o en un día llovió lo que en otros años llovió en 6 meses. Y obviamente esa concentración de lluvia ha causado algunos daños. Todos, absolutamente todos, los estamos atendiendo. Trincheras, 198 milímetros, frente a un promedio anual de 86. Es decir, en una semana nos llovió el doble de lo que llueve en un año. Obviamente hay afectaciones a la comunidad, a las carreteras y demás. Nogales, el 27 de julio, en un día, llovió casi lo que llovió el 2023. Lo que llueve en promedio en un año. Casi un poquito menos, 15 milímetros. Pero imaginen ustedes que en un solo día te llueva lo que te llueve en un año. No hay forma de tener una infraestructura urbana previsible. Cananea, en un día llovió más que lo que llueve en promedio en un año. Hermosillo, 104 acumulado frente a un promedio de 95. Y todavía, afortunadamente, nos faltan 2 meses de lluvia.
5: Pues ahí está esta información que brindaba el gobernador del estado de Sonora en cuanto a este panorama de las lluvias. Es también Eduardo Pacheco, quien es el director general de la Junta de Caminos del estado de Sonora, quien nos platicó que tras las lluvias de los últimos días se registraron alrededor de 12 derrumbes principalmente.

0: Sobre la carretera a Yécora, pero de manera afortunada, mediante el uso de maquinaria pesada, pues se logró rápidamente restablecer el tránsito en la zona. Indicó que las principales afectaciones en el estado pues se presentaron justamente al sur y precisó que fuera de esa zona, bueno, las carreteras estatales no registraron daños de consideración. También Máximo Moscoso Pintado, titular del centro de la Secretaría de Comunicaciones y Transportes aquí en el estado, expuso que se tuvieron pocos problemas en el área de fronteras y Esqueda con algunas inundaciones que también fueron resueltas de manera inmediata.
1: Derrumbes y fueron atendidos de inmediato. Tuvimos derrumbes en alrededor de 10, 12 puntos que se atendieron con maquinaria pesada, dompes con trascabos y retroexcavadoras, y logramos dar paso en tiempo récord. En el resto del estado, parece suerte, no tuvimos grandes afectaciones en las carreteras estatales, salvo pequeños derrumbes, que otro socavón, y están siendo atendidos de inmediato también. Tenemos que esperar los resultados de la lluvia, porque el peor enemigo de las carreteras es precisamente el agua y el tráfico pesado. Después de que pasen unos días y que se transiten las carreteras, vamos a comenzar a tener problemas de bacheo, pero estamos listos para atenderlos.
2: En frontera y Esqueda tuvimos unas inundaciones que ya fueron resueltas, y en Yécora igual algunos derrumbes, estos derrumbes también ya fueron resueltos, y en suma, gobernador, tenemos 80 kilómetros terminados de entre bacheo, carpeta, en el primer banderazo que dio usted en Imuris, Cananea. Allí no hemos tenido ningún tipo de información que se haya echado a perder el trabajo que llevamos a cabo. Es decir, lleva mucha eficiencia este trabajo.
1: Tuvimos derrumbes.
0: Bueno, ahí está esta situación, este panorama por acá en el sur de Sonora, que bueno, de manera afortunada se logró brindar la atención correspondiente y no tener por ahí averías o situaciones complicadas en lo que respecta al tema del tráfico vehicular. Siguiendo con esta temática de las lluvias, fíjese también que en Nogales, usted recordará, lo platicábamos ahorita, pues se presentó una situación mucho muy complicada que pues hasta este momento se ha logrado ya un poquito recuperar a través de lo que es la Comisaría General de la Policía Preventiva y Tránsito Municipal a cargo de Luis Arturo Corrales Ley. Indicó que se sigue trabajando de manera conjunta con la Dirección de Imagen Urbana encabezada por Ramón Zambrano Hernández en la identificación y atención de aquellos puntos que requieren una intervención inmediata, que se siguen mejorando las condiciones de seguridad, de movilidad y de imagen urbana en distintos sectores de la ciudad a través de jornadas de limpieza, recuperación de espacios públicos utilizados para la acumulación de basura, escombro y objetos en desuso. Y pues se ha destacado que se mantienen también los recorridos para seguir detectando pues áreas que hayan sido afectadas o para terminar de retirar todos estos residuos y materiales que en su momento pues estuvieron obstruyendo los espacios de uso común y que hoy en día pues representan un riesgo para la comunidad, ¿verdad? Esto después de estas lluvias, insisto, te hicimos llegar las fotografías de película terribles de lo que estuvieron viviendo por acá en Nogales. Vamos, de hecho, a escuchar un poquito de la información que nos brindaba la autoridad.
3: Señor Castro Pota, soy con Alto Operativo de Seguridad Pública. En esta ocasión, como pueden percatarse, estamos haciendo retiro de basura que se ha acumulado con el tiempo por personas indigentes en diferentes sectores de la ciudad. Todo esto es trabajo en coordinación con el director de imagen urbana, Ramón Zambrano, ya que son instrucciones de nuestro alcalde, así como de nuestro comisario. Estas limpiezas se han realizado en principalmente en lo que vienen siendo centros de la ciudad, como viene siendo la plaza donde está el Monumento a la Razón, de igual forma en el distribuidor vial del frente al Hotel Caribia y lo que viene siendo el distribuidor vial de la Loma.
0: Bueno, ahí está la información por parte del titular de Seguridad Pública, que esperemos que pronto logren ahora sí que resarcir todos los daños. Hemos visto muy activo al municipio de Nogales y bueno, la verdad es que enfrentar esta contingencia que vivieron no ha sido nada fácil. Sin embargo, bueno, ya hemos visto que el mismo gobernador se dio pues la visita en diferentes ocasiones. La misma presidenta de la República levantó la mano, ¿no?, para brindar apoyo en lo que se requiriera, sobre todo aquellas familias que tuvieron pérdidas muy graves, que ya lo platicábamos este saldo hace algunos días. Son las 7:27. Todavía tengo algunos datos importantes acerca de los daños que se presentaron también aquí en Cajeme y sobre los pronósticos, lo que está haciendo la autoridad o Protección Civil al respecto. Esto te lo voy a platicar después de esta pequeña pausa comercial. Vamos y volvemos rápidamente. Te recuerdo que estás en las noticias con Madre.
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13: Son las 7:31.
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0: Estamos de regreso por acá a través de las noticias con Madre. Y a ver por acá, a ver, es que nos está llegando un reporte desde ahorita que llegaba y me dicen, dice Susy, andan con todos los policías en el seguro por la Guerrero. Ojalá y lo puedas comentar porque de verdad que es inhumano lo que hacen. Están multando y apurando al que se para en doble fila. dejas el carro un minuto y le toman foto y te multan. Oigan, pues es que no debemos de pararnos en doble fila, ya lo sabemos. Digo, si es una urgencia, hay un área, se bajan inmediatamente y se retiran, pero pues no podemos dejar los vehículos en doble fila. Pero lo que sí, fíjense que no es la primera vez que me llega un reporte o una queja justamente de esta práctica que se realiza. Y justamente los reportes son de los alrededores del Ayuntamiento de Cajeme y de esta área por acá, que me decían, oye, al parecer los policías vienen por la cuota de las multas acá porque constantemente nos están colocando pues estas multas, ¿no? De manera inhumana. Pues bueno, vamos a pasar el reporte a Tránsito Municipal para pues que verifiquen, ¿no? Que aborden el tema y vean cuál es la situación real. Y de igual manera, si tú has sido víctima de estas acciones, pues por supuesto, háznoslo saber. También por acá nos dicen, a ver, dicen, tomando un cafecito tapado. ¿Cómo es un cafecito tapado? Tomando un cafecito tapado, nos dice y nos manda ahí su fotito de Macoyawi, Álamos, Sonora. Saluditos hasta Álamos, Sonora. Qué a gusto de andar el clima por allá. Marcos Beltrán, saluditos y provecho. Te falta el panecito por ahí un lado del cafecito, ¿eh? Ya es legal, ya son las 7:30 y es legal el panecito, qué rico. Bueno, continuamos con el tema ya de Cajeme. Ayer te adelantaba este saldo que se presentó tras las últimas lluvias. Sin embargo, ya ahorita después, Protección Civil brindó información oficial a través de la tradicional mañanera. Ahí se dijo que el pasado lunes se presentaron rachas de viento de hasta 65 kilómetros por hora y que provocaron la caída de al menos 4 palmas, 9 árboles y alrededor de 16 cables eléctricos en diferentes sectores del municipio, sin que se reportaran afectaciones mayores. Francisco Mendoza Calderón, titular de la Unidad de Protección Civil, indicó que las incidencias fueron atendidas en coordinación con la CFE, con Imagen Urbana y Servicios Públicos, con el Cuerpo de Bomberos y Cuerpos de Emergencia. También detalló que aunque el huracán el huracán que anda actualmente se está alejando de las costas sonorenses y pues hasta ahorita no se prevé que deje algún tipo de afectación por acá para nuestros rumbos, pero se va a mantener la vigilancia por las condiciones del clima y sobre todo se está exhortando de nueva cuenta a la población a que se extremen las precauciones, ya que el semáforo preventivo pues se va a estar cambiando hacia pues más calor, ya lo sabíamos esto, ¿verdad? Que viene esta temporadita en la cual tenemos que extremar precauciones para no tener daños en nuestra salud.
14: Vamos a estar monitoreando porque, como les comenté la vez pasada, el efecto del Niño puede hacer que tengamos el incremento en el Pacífico de huracanes. Cuando es el Niño lo tenemos en el Pacífico, cuando es la Niña es en el Atlántico. Y nosotros vemos históricamente que llegamos a estar al 3% en las presas y después en el 2009 al 101%. Ahorita se ha incrementado. Vamos a estar monitoreando todos estos fenómenos porque quizás en septiembre, en octubre ya empiecen a voltear cuando se caliente el agua hacia tierras sonorenses. La mayoría de los huracanes que pegan en Sonora pegan en el sur, entonces tenemos que estar preparados. Tanto como vamos a checar los huracanes, estamos checando las temperaturas. Vamos a estar monitoreando.
0: Pues ahí está esta información. Qué miedo, o sea que todavía no hemos librado esta temporada de huracanes. hay que seguir con las medidas de prevención de precaución. Si usted todavía no le ha apostado la impermeabilización de su casita, que si tiene todavía el vidrio roto y que ya tiene pendiente cambiarlo, bueno, alguna acción de prevención, todavía estás a tiempo, porque pues ya lo escuchamos, ¿no? Todavía se mantiene activo este periodo de lluvias y todavía nos puede sorprender. Recordemos que se mantiene este panorama de lluvias extraordinarias a causa del Niño y que, pues, ya lo decía por acá la autoridad, octubre todavía es cuando nos llegan ahí las fuertes lluviecitas. Bueno, continuando con anuncios, fíjate que por acá se nos está avisando y recordando, sobre todo porque ya te lo habíamos anunciado previamente, que debido a los trabajos de rehabilitación que se están realizando por acá sobre la calle 300 y Jalisco, hay algunas restricciones viales y rutas alternas disponibles para poder mantener la movilidad y el tránsito por la zona. Se nos está indicando por parte de Tránsito Municipal que permanece cerrado el crucero de la calle 300 y Jalisco, también el tramo de la Jalisco entre 300 y Obrero Mundial, también se limita el acceso de la Paseo Miravalle hacia la calle 300, permitiendo únicamente la circulación hacia el oriente por esta vialidad. Como alternativas, Tránsito está recomendando utilizar la calle Paseo Miravalle, la Valle de Oros, la Obrero Mundial, además de respetar la señalización y las indicaciones de tránsito, es lo que nos dicen, porque luego, aunque tengamos ahí enfrente las señales, nos aferramos, ¿no? Con el cuento, no, es que yo vivo por allá, pues sí, pero está cerrado, luego por eso vienen los accidentes, que ayer fue un tema también que abordó Protección Civil, como aunque año con año se está haciendo los llamados correspondientes, y no por parte de una, sino por parte de varias autoridades, ¿cómo volvemos a recaer en el mismo falta de conciencia, falta de prevención y precaución, refiriéndome de manera específica a lo que ocurre por aquí en el paso a desnivel, que recordemos ahora este año, hace días con las lluviecitas, se registró por ahí que tuvieron que salvar ya a alguien porque quedó atrapado cuando intentó ganarle el paso, y es una situación que se da año con año, pese a los llamados. También lo decía Protección Civil Francisco Mendoza, como año con año se recuerda desde bomberos, desde la Cruz Roja, desde salud, desde los alcaldes en turno, esta omisión que debemos de tener de entrar a refrescarnos a los drenes y canales, porque no son áreas estables y representan un riesgo, y de todos modos seguimos haciendo este tipo de recreación. Recordemos que este año ya se llevó a un jovencito de quinto, sexto grado, si mal no recuerdo, por acá de la Comisaría de Esperanza, nos tocó darle cobertura a su despedida en la escuela, y bueno, es híjole, bien complicado, oiga, para la familia, para los maestros, para los amigos, y bueno, no digo, yo soy partidaria, digamos, que de que lo que esté escrito pues ya esté escrito, ¿no? Pero si podemos ejecutar las medidas de prevención, pues qué mejor, ¿no? Este chavito ingresa a las aguas acompañado de otras personas a refrescarse y pues no logra salir, ¿no? Pese a que pide auxilio, no se le logra dar en el momento y desafortunadamente, bueno, termina perdiendo la vida, y es otro caso más que se suma porque no es la primera vez, y ya lo platicábamos también hace días, ¿cómo sigues circulando por acá en Esperanza, por el área del Porfirito, por ejemplo? Y la gente sigue yendo por allá. Es que yo tengo toda la vida viniendo, es que desde que yo era chiquitita mis papás me traían, y es que a mis papás los traían sus papás y mis abuelitos, y sí, pero son áreas que van cambiando, son áreas inestables, no es como una alberca que todo lleva una estabilidad o que está parejo. Ya lo ha dicho Protección Civil, que esto es una de las principales causas de muerte, va circulando y de repente tácale, ¿no? Hay un hoyo y ya no puedes, ¿no? Por ahí, ahora sí que ponerte a salvo. Lo mismo en todos los paseos de la presa, que yo sé que tenemos esta costumbre. A mí también me tocó, qué rico, qué a gusto. Tengo rato que no voy, por cierto, pero sí, tengo muy, muy bonitos recuerdos de estos paseos rumbo a la presa, con la familia, con amigos, muy a gusto, por supuesto, pero hoy en día, híjole, a mí la verdad que sí me da miedo y no, yo no, olvídense, yo a mis hijos sí no. No los pondría en ese riesgo. Yo sé que tú tampoco te pondrías en ese riesgo. Así que, pues bueno, vámonos cuidando todos el resto de esta temporadita de calor. Vámonos a una alberca. Hay que buscar otra manera de refrescarnos y no, porque luego también, ¿cuántos casos se han dado de que es que yo sé nadar y desde chiquito y toda la vida? Sí, pero también no falta, ¿no? O sea, no falta. Ahora sí que los accidentes llegan de un segundo a otro y con estos saldos que ya no se pueden remediar. Así que pues ahí está latente el llamado por parte de Protección Civil en este tema. Se está poniendo buena la mañanera, Se está poniendo buena la mañanera, es lo que me andan reportando por acá. Ahorita vamos a... De hecho, les traemos información, también de la mañanera del día de ayer, pero también traemos algunos detalles importantes para ti conforme a lo que se está dando en estos momentitos por acá desde Palacio Nacional, con pues diferentes temáticas. Principalmente ahorita estaban abordando acerca de que Fobiste va a renacer, ¿qué tal? Una opción más para los trabajadores que pues no están muy de acuerdo con el tema del Infonavit, que por cierto, ¿cómo les ha ido con el Infonavit ahora con estas reestructuras que está haciendo el gobierno federal? Yo soy una de las... ¿Estamos fuera del aire? Es que me hacen señas así de que para abajo, dije yo, nos fuimos del aire. Muy mal te está yendo con el Infonavit también, a todos, yo creo. Estos créditos impagables que yo creo que todavía mis nietos van a terminar de pagarlos, y por una pichonerita que se está cayendo por todas partes, creo que todos estamos batallando, pero al menos a mí, por ejemplo, me llegó un correo del gobierno federal hace ya como 2 meses de que me presentara en el Infonavit, que el gobierno federal traía como una reestructura por el esquema en el que fue dado mi crédito, por ejemplo, y la verdad es que no me he dado tiempo de ir a ver qué onda, pero sí, por ejemplo, en mi caso, el monto de descuento impresionante, cierto que en aquel momento contaba con un empleo muy bien pagado, pero al momento de cambiar de trabajo, bueno, no hay un esquema que digas, oye, si antes ganaba 10 y me descontabas 1, hoy que gano 5, pues me vas a seguir descontando 1 o 2, pues como que no tiene mucha coherencia, ¿no? Pero al momento de yo ir a buscar esa reestructura, se me dijo que pues no tenía cambio, ¿no? Que ya estaba así el crédito y ni modo, pues aguantarse. Pero bueno, insisto, aquellos que ya tuvieron alguna experiencia quizás de que sí tuvieron una reestructura, cuéntenme, platícame, si no, de todos modos en estos días me voy a dar yo a la tarea de ir a hacer filas, que nomás de ver las filas que se hacen aquí en la Nainari me da una pereza, pero bueno, sí, efectivamente sí es algo que tenemos que hacer, sobre todo por el bien de nuestra economía. Y yo sé que muchos siguen batallando por el tema de las casas también, por acá Jorlan, compañero, todos los días anda por ahí monitoreando precios, me dice, oye, están carísimas las casas, están carísimas de París, y en áreas pues un poquito, digamos, alejadonas, y sobre todo, insisto, en mi caso, por ejemplo, la casa me ha salido, pero sí, con 1,584,000 detalles, O sea, materiales. Digo, para empezar, nada más, que cuando entré le tuve que cambiar el cableado porque no servía. Así, no servía. Ya sabrás tú este gasto que me aventé con el cableado. Y bueno, va saliendo cada cosa. Y conforme van pasando los años, pues peor se pone, ¿no? Son las 7:45. Vámonos a la pausa comercial en lo que tú te reportas conmigo, platicarme tu experiencia. Ya sabes, el número de WhatsApp disponible 6441 680730.
4: Vamos a hacer una breve pausa, pero enseguida regresamos con más información, entrevistas y los temas que están marcando la agenda esta mañana. No te despegues. Volvemos después de este corte comercial.
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24: Son las 7 con 48 minutos.
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0: 7:48 como ha habido, bueno, de manera afortunada, como ha habido detenidos, pero de manera desafortunada, como ha habido también delitos, anda con todo la autoridad, digo, lo aplaudo, insisto, nos han llegado muchos boletines, comunicados, partes últimamente de los diferentes municipios por acá del sur de Sonora y insisto, ¿no? Por un lado, qué bueno, esto quiere decir que las autoridades pues andan haciendo su chamba, pero por otro lado también, pues qué complicado que sigan en AUME, bueno, y luego me regañan, dicen, es que no siguen, ¿no? Siguen los temas de inseguridad, que por cierto, traigo ahí unas declaraciones del gobernador ayer justamente a través de la mañanera, o comenta, ¿cómo se llama ya? Mañanera. Brindó algunos detalles acerca de este tema que también ya te habíamos presentado hace unos días, que tiene que ver con la percepción ciudadana que mantienen aquí en el estado de Sonora, sobre todo en Cajeme, en Ciudad Obregón, que también dice el gobernador, bueno, esta percepción no corresponde a la realidad que se está viviendo hoy en día con la incidencia delictiva, sino que corresponde a un pasado cuando estos números pues estaban un poquito más por arriba de lo que estábamos acostumbrados. Nos adelantamos, traía el tema de seguridad para un poquito más adelante, pero pues ya les ando dando ahí la entradita y los ando dejando a medias con la information, así que pues vamos a abordarla mejor de una vez por todis. La incidencia de homicidio doloso en el estado de Sonora ha disminuido en un 63% desde el año 2021 y un 68.6% entre septiembre de 2021 y junio de 2026, es lo que recalcaba el gobernador Alfonso Durazo cuando señalaba también que el estado ocupa actualmente el lugar 14 a nivel nacional por debajo debajo del promedio del país. El mandatario también destacó que la más reciente encuesta nacional de seguridad pública urbana, la ENSU del INEGI, famosa, refleja una disminución en la percepción de inseguridad en Hermosillo, en Nogales, pero también en Ciudad Obregón, y bueno, brindaba algunas estadísticas, ¿no?, importantes que tienen que ver con este rubro de la seguridad, del cual sin duda alguna todos lo sabemos, ¿no? Ha sido, digamos, como que, bueno, no digamos, ha sido, lo estoy afirmando, la principal preocupación de los sonorenses, de los cajemenses, sobre todo yo creo en los últimos años, digo, aunado al tema de los baches, del alumbrado público, pero sí el tema de seguridad ha sido lo que nos ha colocado inclusive en el mapa a nivel nacional e internacional, y no de una manera muy bonita, ni tampoco de una manera muy positiva.
1: En las tres ciudades del estado en las que se mide la percepción de inseguridad hay una baja sensible. Estas ciudades son Hermosillo, Obregón y Nogales. Hay una baja muy importante en algunos casos, pero lo que les quiero mostrar a ustedes es la contradicción que existe en el caso de Ciudad Obregón. Baja con un porcentaje mucho mayor que el de la percepción. La percepción de inseguridad persiste alta, va a la baja, pero es muy alta en Ciudad Obregón, mientras la tendencia de la incidencia criminal va sensiblemente a la baja. Es un tema de percepción, no es un tema de inseguridad propiamente, pero si la gente se siente insegura, pues es como si existiera realmente inseguridad. Tenemos que aplicarnos a trabajar, así como lo estamos haciendo en materia de seguridad, hacerlo en materia de percepción. Recibimos el estado en el lugar número 4 de incidencia criminal el 2021. Hoy estamos en el lugar número 15. Por abajo del promedio nacional. En las tres ciudades del estado.
0: Pues ahí está, ¿no? Prácticamente el mismo mensaje de Javier Lamarque Cano, alcalde con licencia de Cajeme, en cuanto a este tema de la percepción. Yo debo de ser muy honesta, a mí algo que sí me sigue como, híjole, y después me regañan, pero ¿qué tiene? A final de cuentas es la verdad, si les gusta o no el comentario, pues ni modo, ¿no? Es a final de cuentas también, sí, soy comunicóloga, soy, periodista, pero también soy ciudadana cajemense y también tengo mi corazoncito y mi percepción, y a mí sí me incomoda, debo decirlo, cuando y lo he expuesto en otras ocasiones para acá, porque sí también hace el comentario el gobernador y lo hacía también Javier Lamarque hace unos días en rueda de prensa, cuando nos dice, es que ustedes como medios contribuyen mucho a la buena y mala imagen del municipio, porque están dale y dale con estas noticias de los asesinatos o de los delitos, y esto pues coadyuva a empeorar la imagen que se tiene del municipio. Oye, pues es mi trabajo. Es mi trabajo, no puedo tapar el sol con un dedo, así como hemos venido destacando aquellas historias de éxito, que por cierto traemos una, por acá, muy interesante, te lo voy a adelantar, del árbitro. Tú sabías que tenemos por acá en el estado de Sonora, en Ciudad Obregón, viviendo un árbitro que estuvo presente por acá en la Copa Mundial 2026. ¿Quién, cómo, cuándo, dónde? Te lo voy a platicar más adelante. Pero así como destacamos con bombo y platillo, con lucecitas y con colores neones, todo lo bonito y maravilloso que tenemos bastante por acá, también tenemos que darle cobertura a estos hechos que se siguen registrando a final de cuentas. Y no es culpa de un medio de comunicación, ni siquiera aquellos que realmente se dedican por completo a la nota roja, el que se sigan registrando los homicidios. O sea, a final de cuentas no puede recaer en nosotros esta responsabilidad de decir, es que ustedes abonan a la mala imagen y por eso estamos batallando para que las empresas vengan. No sé. señores, no es culpa de los medios de comunicación. Llevamos todos en conjunto quizás una corresponsabilidad, y no como medio. Lo llevamos como ciudadanos que en ocasiones no abordamos los valores o las prevenciones desde casita, ¿no? Pero como medios de comunicación, discúlpenme, autoridades, pero no tenemos la culpa y es nuestra chamba, y les moleste o no les moleste, pues vamos a seguirle dando cobertura al asesinato más macabro que se dé, así como a la historia más bonita y maravillosa que se dé, porque simple y sencillamente es nuestra chamba colocar sobre la mesa lo que está ocurriendo. Y creo que también es una forma de irnos quitando esa venda que en muchas ocasiones las autoridades intentaron colocarnos en los ojitos para que no nos enteráramos de lo malo que estaba ocurriendo, porque nos hacían estas cortinas de humo, y hoy en día ya hemos sido, gracias a los medios de comunicación, un poquito más inteligentes también, de decir, oye, a ver, está ocurriendo esto, y antes no se daba a conocer. Oye, ¿cuándo se daban a conocer todos estos casos de corrupción, todos estos casos tremendos que se han venido dando en los adentros del gobierno? Y que déjeme decirle usted que todavía ayer antier leía un artículo que ya no lo traje porque dije, yo me voy a ver muy defensora de la profesión, ya no lo traje, pero sigue siendo la comunicación o el periodismo una de las profesiones de mayor riesgo a nivel República Mexicana. Ha habido compañeros que han sido callados por sus investigaciones, tanto desde el ámbito del crimen organizado, desde el ámbito gubernamental, que ahí me alerta muchísimo más. Digo, del crimen organizado, pues, ¿qué te puedes esperar? Pero del tema de la política, ahí sí está complicado el tema. Es cierto que en Sonora no nos hemos enfrentado a graves casos, pero aquí estoy yo de testigo que sí se han presentado casos en los cuales los medios de comunicación han intentado ser callados, y compañeros que quizás me están escuchando, porque siempre se reportan conmigo, Susi, te escuché en la radio, o prendí por ahí la radio cuando iba a mi trabajo, y yo sé que nos escuchan, ellos saben, porque lo han vivido en carne propia, y en esta y en administraciones anteriores, de cómo a veces hacer un comentario y ya eres el innombrable, o ya eres quien no es bien visto en los eventos, o ya eres quien no quiero que me pregunte, o ya eres quien no quiero que me entreviste, y bueno, a final de cuentas, insisto, es nuestra chamba. Ya me desvié, ya me salió lo defensor otra vez, ya me desvié, pero es que sí me da mucho coraje, sí me da, de verdad, a mí me hierve la sangre cada vez que dicen las autoridades, es que ustedes como medios de comunicación no deberían de darle tanta cobertura a lo malo y a los asesinatos. Como que, ¿por qué no? Pues son hechos que están ocurriendo aquí en la localidad. Ni modo, no podemos tapar el sol con un dedo. Por el contrario, ustedes como autoridades deberían de hacer aún muchísimo más para evitar que estos casos se sigan dando, para que yo no los cubra. Porque mientras exista un hecho o una acción, bueno, a final de cuentas es mi chamba y yo voy a ir a cubrirlo. Ya más bien el tema de la prevención, vamos apostándole todos, y haciendo otras estrategias, porque si bien han venido funcionando, están las estadísticas de respaldo, sí, completamente, pero de que sigue haciendo falta muchísimo más, también es cierto. El mismo gobernador lo aceptaba el día de ayer, y también el mismo alcalde lo decía, vamos a batallar para quitarnos ese chip en cuanto a esa percepción de inseguridad que muchos tenemos. Y decía el alcalde también, y es que al momento de preguntarle a la gente, a ver, ¿tú te sientes inseguro en Cajeme? Te dicen que sí, pero ¿por qué? ¿Te han asaltado? ¿Te han robado? No, pues que no. Pero bueno, también conocemos casos. De manera personal, a mí me asaltaron afuera de mi casa. Hace unos años, Susi, ¿cómo das la? Es cierto, ya fue eso hace 4 o 5 años. Pero hace 4 o 5 años, y pregúntame si de nueva cuenta yo llego en la madrugada, fue después a llegar después del after de una boda por ahí con mis hijos arriba del carro y sola bajándome en la madrugada. O sea, pregúntame si lo vuelvo a hacer. Obviamente no, trato de ya no hacer eso por el miedo que queda. Justamente, que si se han metido a robar a mi casa, sí, señores, también me abrieron la casa y se metieron y me robaron diferentes artículos que con mucho esfuerzo uno va comprando, y no vi en una colonia que tú digas, uy, índices delictivos. Ahora no me quiero imaginar en aquellas colonias donde sí hay una problemática. Entonces la gente, sí seguimos viviendo con una percepción de inseguridad pero no ficticia y no creada nada más porque sí, creada porque por esos casos que conocemos de que a mi amiga le pasó, de que a mi mamá le pasó, a mi hermana le pasó, a mi compañera de trabajo le pasó. Entonces, sí es un trabajo que recae, siento yo, principalmente en la autoridad, ejecutar o prevenir, también es cierto. Tomamos lo que nos corresponde como sociedad y como familias, ¿verdad? Pero bueno, miren, ya me alargué. Vámonos a la pausa y regresamos con otras temáticas porque te adelanto, los incendios, que ya lo sabíamos, ¿eh? Los incendios, miren, han estado a quemarropa en las últimas semanas. ¿Cuánto han aumentado y qué hacer? Te lo platico después de la pausa. Seguimos en las noticias con Madre.
24: Son las 8 con un minuto.
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0: Con 3 minutitos, y ya que nos habíamos puesto márgaros y que anduvimos por ahí con mucho tema negativo, para que vean que también destacamos todo lo bonito, lo bello y lo maravilloso que realizan nuestras autoridades, y sobre todo en este tema de la ecología, que también que sabemos que es una de las áreas en las que nos falta bastante chamba. Sabemos que nos hacen falta bastantes áreas verdes, sobre todo por acá en Cajeme, que todavía no hemos logrado adquirir la cultura que se requiere de cuidado del medio ambiente. Y bueno, ecología se ha activado en este rubro desde hace ya algunas semanas a través de lo que es el vivero móvil. Seguramente tú lo viste rumbo a tu colonia, rumbo a tu comunidad, y hasta ahorita, fíjate que hay ya un número muy positivo, se han entregado un total de 1063 árboles a 322 ciudadanos que levantaron la mano y que dijeron yo quiero ser parte de este programa, quiero ser parte de la reforestación de Cajeme, del cuidado del medio ambiente, y quiero poner mi granito de mostaza en este tema. Nada más en una semana, creo que es un número mucho, muy positivo, y todavía está esta noticia de que se va a continuar con la visita en diferentes áreas a través del vivero móvil. Esta o esta unidad está llevando ejemplares ornamentales y de sombra con el compromiso de los beneficiarios de darles mantenimiento para asegurarles su crecimiento. Ante esta buena respuesta por parte de la población, este programa, ya se los comentaba, continuará visitando diferentes colonias y comunidades del municipio para facilitar la entrega gratuita de estos arbolitos y sobre todo promover la cultura de más áreas verdes en nuestro municipio de Cajeme.
14: Vamos a estar en la Norma Neborlo y CTM, en el estacionamiento de Soriana, ahí vamos a estar, para que aprovechen las familias. El día jueves vamos a estar en la calzada Antonio Valdés, en Tronque con California, y cerramos en la Plaza Álvaro Obregón el viernes. El viernes queremos nosotros hacer la logística, porque es complicado, pero queremos hacer la logística para tener el doble de árboles ese día. Que aprovechen las personas, que se acerquen, y de nuevo, terminar con el agradecimiento a las personas que adoptaron un árbol y que quieren ser parte del cambio por un Cajeme más sustentable, ¿no? Vamos a estar en la...
0: Aplauso. De hecho, por acá tenemos también la versión de alguno de los beneficiarios, ¿no? Y quien dijo, a ver, yo quiero, me llevo dos plantitas y me comprometo a estarlas cuidando.
7: Me parece una buena opción que nos estén ayudando con estos arbolitos. Gracias por este apoyo para nosotros. De hecho, pues vamos a ir a buscarlos para allá, para el lado de... corriendo por allá, no están, sí, para allá pensábamos, sí, pero pues ya que estaban aquí ahorita, pues muchas gracias por todo el apoyo que nos están dando.
0: Bueno, ahí está, qué bueno, porque aparte de que tienen un costo, también se le está apostando mucho al establecimiento de especies regionales, ya lo han venido diciendo por aquí en la laguna, por ejemplo, estos daños que han venido dejando estas especies que no son de por acá y que pues rápidamente se seca, ¿no? Más que nada, y sí duele el corazoncito luego verlos. Ayer también, de hecho, por acá Rafa Fernández, compañero de los medios de comunicación, le preguntaba a Francisco Mendoza que sí, qué onda, ¿no? Con el tema de las palmas, dice, ¿por qué las siguen estableciendo cuando se nos ha dicho que estas pues no aportan mucho, no son de esta región y pues ya ves que dos de ellas se cayeron por acá en la Allende, casi con California, el lunes, arriba de un carro y bueno, vemos cómo se siguen estableciendo por parte, sobre todo, de los nuevos fraccionamientos, y dice, oye, pues deberían de hacer algo, ¿no? Y si dice Protección Civil, sí, hay que apostarle a estas, plantas de ornato, plantas de aquí de la localidad, pues, porque también luego vemos algo bien bonito, ¿no? Y nos los traemos de otras partes, pero resulta que no resiste el calor y que requiere constante agua y que somos medio flojones aquí y no nos gusta estarlos regando, etcétera, etcétera. Entonces, pues, se mueren muy, muy rápido, ¿no? Pues no aguantan, ¿no? Por acá en nuestra localidad. Entonces sí hay que apostarle más a estas, pues, especies, ¿no? Por acá locales. En más temas, ahorita te decía también que te iba a llevar el detalle de lo que está ocurriendo con los incendios. Últimamente hemos traído bastante contacto con el cuerpo de bomberos y es que se ha mantenido también súper activo. Se les han incrementado, fíjate, en un 40% nada más en las últimas 3 semanas, los llamados principalmente por incendios en solares baldíos, en casas en abandono. Abandono, ¿por qué? Pues porque no se tienen las medidas de cuidado. En el solar baldío está lleno de maleza seca, lleno de basura, que con una chispita prende las casas en abandono de igual manera. Y esto, pues, ha tenido mucho que ver, es cierto, con estas omisiones, vaya, que mantiene activa la Comisión Federal de Electricidad, pero también un buen porcentaje han tenido que ver por estas malas prácticas del humano, del hombre, de, por ejemplo, arrojar colillas de cigarro que todavía están por ahí encendidas al solar, porque creemos que no van a afectar, pero resulta que esa llamita chiquititita que quedó por ahí, esa cenicita, esa colillita, pues cayó, no sé, en una bolsa de basura que se prendió y esa hizo contacto con la ramita seca y ya se prendió todo el solar. De igual manera, seguimos tirando botellas de vidrio, seguimos quemando basura, llantas y maleza, ¿no? Se nos hace muy fácil, y aparte de que contaminamos, pues ponemos en riesgo, porque este fuego en algún momento, pues se puede también propagar a casas aledañas, ¿no? Y dejar, pues, mayores afectaciones. Recordemos que las altas temperaturas van a continuar, la humedad y las ráfagas de viento, y todo esto, pues, favorece, ¿no?, a la propagación del fuego. En lo que va de este 2026, suman ya, dice Víctor Manosalvas Mena, comandante del Cuerpo de Bomberos, 691 servicios, los cuales el 70% corresponden de manera directa a los solares baldíos con maleza y viviendas en abandono.
8: Los últimos tres meses han sido más de 650 servicios. El 70% de ellos son incendios de pasto seco, casas abandonadas. Es por eso que iniciamos con una campaña de prevención. Estos tipos de incidentes empiezan en un pasto seco y se han convertido y se han incendiado casas, y hemos tenido ya daños a personas también. Es por eso el llamado que hacemos el día de hoy para empezar a trabajar en un ambiente, una cultura de la prevención, principalmente en los riesgos que tenemos dentro de nuestros domicilios o alrededor de ellos, ¿no? Ha sido un tema que se nos ha presentado los últimos dos semanas. Hemos tenido incidentes ya en algunos edificios de gran proporción, como una tapicería, una fábrica de pinturas, el día de antier unos locales comerciales. Todo nos indica que las investigaciones que han sido por cuestión del cableado eléctrico. Esto viene por el consumo que se está generando por el calor, ¿no? Al momento de estar generando el calor, perdón, está haciendo tanto consumo eléctrico, pues vienen los calentamientos del cableado, y hemos tenido estos resultados. Aunado a esto con la humedad que ha existido en el ambiente, pues nos han generado algunas chispas, y lo que se ha convertido en los incendios que hemos atendido, ¿no? Gracias a Dios, y por la buena labor que se ha hecho por parte de los elementos, pues se ha podido atender de una manera eficaz y se han podido controlar y no han salido de nuestras manos los incidentes, ¿no? De los incendios de pasto seco que se pueden encontrar o de basura, el 80% son por causas de que una persona lo incendió o porque dejas basura. Solo un 20% son por causas naturales, y que es el efecto del sol o el calor que está generándose. Tenemos el gran índice de las personas que queman metal o plástico para sacar los metales y hace que se propaguen. En muy pocas dimensiones son aquellas personas que todavía utilizan hordillas y que se puedan generar por esta situación, ¿no?
0: Pues ahí está la situación, y al momento de exponer obviamente se hace con la idea o con el fin de que se pueda ejecutar estas medidas de prevención y precaución que se requieren. De hecho, el Cuerpo de Bomberos anunció que se lanzó una nueva campaña para lograr esta prevención, esta precaución. Usted seguramente estará viendo en los medios de comunicación de su preferencia estos videos que estará proporcionando el ayuntamiento y también el Cuerpo de Bomberos, para buscar hacer conciencia entre los ciudadanos de qué hacer o qué no hacer para evitar estos incendios, que de manera afortunada este año pues no se han robado, vaya, vidas, pero que sí, año con año pues dejan ahí pérdidas materiales muy complicadas, y también hacer de lado, ¿no?, estos incendios forestales que también dejan pues una disminución en la flora, en la fauna, y en daños también pues mucho muy graves en aquellas comunidades, sobre todo en las que no hay tan de cerca estas brigadas de activación, o brigadas de CONAFOR, o brigadas de bomberos, brigadas en general para atender de manera inmediata los incendios. ¿Qué otra medida por ahí crees tú que hace falta para poderle dar una voltereta a esta situación? El tema de la CFE también yo siento que urge, alguien tendrá que intervenir ahí, la alcaldesa, el gobernador, de decirle por allá al superintendente, oye, ya ni la muelas, pon atención ahí en Sonora, en Cajeme y en los municipios donde ha habido tantos apagones, y ni modo que no se den, que no sepan ellos, hombre, la situación o las necesidades con las que se cuenta, y ni modo que no tengan dinero con las altas tarifas que nos colocan constantemente, o que tengan una supercartera vencida si a los 5 minutos, al minuto después del último día de corte, que si el corte era el 29, las puras 00 con 01 minuto del 30, ya no tienes luz. De manera inmediata van y te lo acortan. Y entonces ni modo que digan que, ay, no hay dinero como para invertir en nuevas subestaciones o mejorar la red de distribución. Pues ya ni la muelan, ¿verdad? CFE sí, sí tiene que atender el tema antes de que también se vengan situaciones mucho mayores o complicadas o ya denuncias formales, ¿no? Por parte de la misma población. Son las 8:15, es momento de pasar a la pausa. Regresamos rápidamente.
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0: Gracias a quienes se siguen reportando por acá. Me dicen por acá, oye, dice Susi, hablando de incendios. Aplausos para el H Cuerpo de Bomberos de Cajeme que lograron controlar y extinguir un incendio la madrugada de este miércoles 29 de julio en un local comercial, en un expendio. Dice, participaron 8 elementos. Y efectuaron labores de ventilación para asegurar el inmueble. Enhorabuena para la chamba que realizan a esas horas, nos dicen por acá. ¿Qué tal, Sí, ya se los venía diciendo que de hecho siempre se ha destacado mucho que contamos también por acá en nuestro municipio de manera bien afortunadota con uno de los cuerpos de bomberos más capacitados y ha sido muestra, ¿no? Ahora que hace poquito que hubo fuertes incendios, por ejemplo, en Yécora, pues ahí van los bomberos de Cajeme, que si algo hay, ahí van los bomberos de Cajeme, ahí van los elementos de la Cruz Roja porque tenemos, gracias a Dios, a los buenos manejos, a que apoyamos también nosotros, ¿no? Cada vez que hay colectas o algo así, a través de nuestros pagos de las placas, por ejemplo, etcétera, etcétera, pues han logrado reforzar su equipo y han logrado reforzar sus capacitaciones y hoy pues se traducen, ¿verdad? Insisto, de manera muy afortunada en este reconocimiento, ¿no? Que sí hay a nivel nacional en cuanto a su chamba, a su chambita. Oigan, ¿ya registraste de tu celular? Me siguen a mí atacando, qué fuerte la palabra, con estos mensajitos constantes de que te recordamos que el día 15 es tu último día para registrar tu línea telefónica, y la verdad es que también, no, digo, ahorita lo voy a hacer, y se me ha olvidado, la verdad, digo ahorita, y cuando traigo ratito libre digo yo, mejor descanso y al ratito. No lo he hecho todavía, pero hay información de que sigue en avance este registro. Ya son alrededor de 40 millones de líneas prepago las que tienen que registrarse en este pues nuevo proceso para los usuarios, es lo que informa José Antonio Peña Merino, quien es el titular de la Agencia de Transformación Digital y Telecomunicaciones del Gobierno Federal. Este funcionario explicó que el procedimiento contempla la implementación de mecanismos para identificar y registrar las líneas móviles, aunque señaló que los detalles sobre la operación se darán a conocer conforme avance la puesta en marcha del esquema. ¿Te acuerdas que se había dicho que a partir de julio, si mal no recuerdo, ya iban a empezar como a cancelar las líneas a aquellos que no se habían registrado después de que hubo poca respuesta, hubo ahí como que una tregua, pero todavía sigue haciendo falta más? Y acuérdate que también va por dígitos, por acá la autoridad es la que nos explica, vamos a escuchar un poquito de lo que se dijo.
1: Al momento hay 68 millones de líneas vinculadas. Es importante recordar que esta vinculación la hacen las empresas de telefonía, no es una acción que realice el gobierno. Y las empresas de telefonía únicamente resguardan el nombre y CURP de la pensora para poderlo vincular al número telefónico. Se tomó la decisión de mantener el registro durante los meses subsecuentes a partir del último dígito de cada número. Entonces, por ejemplo, si tu número termina en 0, el plazo se vence el 15 de agosto y lo que ocurre después del 15 de agosto es un plazo de 72 horas o bien si hay una recarga por parte del usuario que al momento de hacer la recarga tenga que hacer el registro. El número 1 termina el 30 de agosto, el número 2 el 15 de septiembre y nos vamos así hasta el mes de diciembre. Esto para poder dar certeza a las personas de cuándo tienen que el límite para registrar su línea y además permite a las empresas pues no saturar sus sistemas en caso de que haya un número considerable de líneas, ¿no? Todas las líneas de pospago, es decir, quienes tienen un plan, ya están vinculadas porque al momento de realizar la adquisición con su empresa, pues dan la información del nombre y demás. Y este es un esfuerzo que se ha centrado más en las líneas de prepago, en donde nosotros estimamos alrededor

0: 40 millones de líneas de prepago que ya están registradas y faltarían otro tanto para concluir con el con la vinculación. Al momento ahí se...
1: Pues ahí está, hay que hacer este trámite para que no nos come. Cierto que no es como que ya lo escuchaste, ¿no? Todavía hay un lapso de tregua importante, pero pues ¿para qué dejamos para mañana lo que podemos hacer hoy, verdad? De una vez hay que darle a esos pendientuquis para después no andar ahí atareados, ¿verdad? Con estos temas. Bueno, ahorita te adelantaba que después de 34 años, despuesito de 34 años, el Fobiste volverá, o bueno, vuelve ya, porque ya se inició con ello, con la construcción de viviendas sociales de manera directa para las y los trabajadores con menores ingresos. 34 años, imagínate tú, pasaron para que de nueva cuenta estos levantaran la mano en la construcción, además con la condonación de deudas y el impulso a nuevos proyectos habitacionales. El instituto busca fortalecer el acceso a una vivienda digna. Martí Batres, director general del ISSSTE, dice que con estas acciones Fobiste renace como parte de la transformación del instituto. Yo que vivo en Fobiste, tengo muchos años viviendo en Fobiste. Recuerdo que había como comentarios por ahí, ¿no? Sobre todo por esta manera de construcción, ¿no? Como de edificios. Pero ya se los platicaba yo también cuando hubo este tema con las viviendas del bienestar, que hubo como inconformidad. Pues acá hemos vivido muy a gusto, la verdad, por acá en Fobiste 3. Bueno, dicen también que al mismo tiempo se lanzó el programa de justicia social en el que ya han beneficiado a 183 mil trabajadores del estado con la liquidación, quitas y condonación de intereses de créditos viejos que nunca bajaban. Con el decreto que ya publicó Sheinbaum, se van a congelar y perdonar a deudos, sobre todo a 149 mil jubilados. La meta es levantar 100 mil casas en este sexenio, 20 mil para este año, empezando en Atlixco, Puebla, con viviendas de mínimo 60 metros cuadrados y servicios completos. ¿Qué tal? Le vamos a escuchar un poquito de cómo se vivía justamente el arranque de esos trabajos el día de hoy.
2: Solo quiero subrayar el hecho histórico que se da el día de hoy. Hace 34 años, Fobiste dejó de construir vivienda. Con los gobiernos neoliberales, se dedicó solamente a dar créditos y muchos de esos créditos, como sabemos, se convirtieron en créditos impagables. Ahora, Fobiste condona créditos impagables y vuelve a construir vivienda social, especialmente para las y los trabajadores de más bajos recursos. Esto quiere decir que Fobiste renace y esto forma parte de la transformación del ISSSTE. Un abrazo muy fuerte, presidenta.
3: Si nos permite, presidente.
1: ¿Qué tal? Sin duda alguna una buena noticia, ya se los decía, para aquellos que no confían tanto en el Infonavit o aquellos que por alguna razón u otra han batallado pero que tampoco logran ser parte de las viviendas del bienestar o que no han resultado beneficiados con estos sorteos, es sin duda alguna una muy buena noticia el que sigamos teniendo pues opciones, ¿no? Para poder adquirir una vivienda que también sin duda alguna es uno de las necesidades principales, ¿no? Imagínate el impacto que tiene el contar con un techito, con una vivienda, con esa seguridad, ¿verdad? Sin duda alguna sí incide bastante en la vida de todos los mexicanos, ¿no? Enhorabuena. Habrá que ver los costos de estas viviendas, los esquemas de pago, los intereses, etcétera, etcétera, etcétera, o cómo va a ser la mecánica o el esquema, ¿no? De esta nueva opción por acá en la República Mexicana. Hay otras temáticas que se están abordando también desde el índole nacional, que por supuesto te vamos a estar haciendo llegar un poquito más adelante. También tenemos información de Nuevo York, de Navojoa, que tiene que ver con el estadio También con el tema del gusano barrenador, que ya lo habíamos platicado ayer antier, que se iniciaron con las acciones por acá en Chihuahua para poderle dar, ahora sí que prevención y atención a esta problemática que, recordemos, paralizó la exportación de un promedio de 350 mil cabezas de manera anual, dejando un golpe más que significativo para muchísimas familias, para el estado de Sonora, que recordemos una parte muy significativa e importante, pues se dedica, ¿no?, principalmente a la ganadería, y han estado viviendo las de Caín también con estos cierres, que con los precios, que bueno, no les ha faltado, la sequía, etcétera, etcétera. Sí han vivido ahí un panorama pues complicadillo, digámoslo así. Es momento de pasar a la siguiente pausa comercial y regresar a los últimos 30 minutitos de información. Espero que ahora sí ya andes bien despierto, que sigas disfrutando de tu desayunito, de tu cafecito. 6441-680730, el método a través del cual te puedes reportar con nosotros. Sigo esperando ¿Cómo arrancas este quiebrecito de semana? ¿Con ánimo, sin ánimo, con flojera, sin flojera, si ya andas de vacaciones? ¿Cómo te fue con las lluvias? ¿Que si el calor, que si el frío? Tú cuéntamelo todo, mera información, no es que nos guste el mitote, ya te lo había dicho. Pasamos a la pausa rápidamente, regresamos.
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13: Son las 8:32.
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1: 8 de la mañana con 33 minutitos. Estamos ya por acá de regreso a través de las noticias con Madre. Gracias a quienes se siguen reportando por acá con nosotros. Seguimos con la información. Te decía ahorita que te iba a brindar detalles importantes acerca de lo que se está emprendiendo en el marco de las acciones para evitar el ingreso del gusano barrenador aquí al estado de Sonora. Ya hay una comisión técnica y una campaña de capacitación y estrictos controles sanitarios en el ganado activos. El presidente de la Unión Ganadera Regional de Sonora, Juan Ochoa, ha advertido que la plaga ya se encuentra en Sinaloa, se encuentra en Chihuahua y se encuentra en Estados Unidos, o sea, es decir, nos está rodeando, por lo cual pues se busca impedir su llegada al territorio sonorense. También se ha confirmado que Estados Unidos pues anunció esta reapertura de la frontera para la exportación del ganado a partir del 24 de agosto por Agua Prieta, aunque aún está pendiente el protocolo de inspección que va a incluir el uso de perros detectores. También Juan González, quien es el encargado actualmente del despacho de la Zagarpa, ha informado que en este estado pues se cuenta con la infraestructura sanitaria más robusta del país, que ya se inició con esta campaña estatal de prevención y capacitación para proteger el patrimonio ganadero y que pues está haciendo lo correspondiente, ¿no? Para evitar estas situaciones que dejan o que ha dejado, ¿no? Pues tantos males en el sector, ¿no? Vamos a escuchar un poquito de esta información que se brindaba.
13: La verdad que pues empezaría diciendo que desde lo que comentó ahorita el gobernador del tema de las lluvias, estamos sumamente contentos que los ganaderos pues somos dependientes prácticamente de la lluvia, y aunque veo que ocasiona problemas muy serios de otro tipo, pues nosotros que seguimos dando gracias a Dios porque nos lleva, yo llegando llueva más. Los pronósticos dicen que esto apenas empieza. Según esto, el niño de octubre para adelante toma su mayor fuerza, lo cual quiere decir que estaremos viendo, pues no sé si estos niveles de lluvia, pero tendremos un año que promete ser el mejor de la historia de muchos, muchos años, y eso es una buena noticia para todos los ganaderos. Por otro lado, decirles que el viernes pasado, como bien comenta el gobernador, la secretaria Robbins de Estados Unidos emite un comunicado en donde el 24 de agosto se reapertura la frontera, empezando por el estado de Sonora, privilegiando nuestra sanidad, obviamente, y arrancaríamos pues en Agua Prieta y Douglas. No tenemos todavía un protocolo como tal. Sabemos que se va a utilizar perros para la inspección hoy. No sabemos si eso se suma a lo que ya teníamos o habrá algún cambio de protocolo. Pero bueno, la buena noticia es que la frontera ya se abre y esperemos pues que ya sea para mucho tiempo y obviamente logremos desfogar el estado. Por otro lado, lo que viene siendo el Centro Integral Ganadero, el cual hemos platicado muchísimo, y quiero agradecer pues al gobernador por todo el apoyo que le dio a Unión Ganadera para aprovechar de alguna manera esta coyuntura del cierre de la frontera y convertirla en una oportunidad para el estado de Sonora, ¿no? Gracias a que el gobernador empatiza tanto con este gremio, pues acercó al presidente, a la propia presidenta de México, quien vio con muy buenos ojos toda la propuesta, y hoy por hoy es una realidad. Ya el gobernador lo mencionó de qué tamaño es el apoyo. Ya inauguramos hace un poco de tiempo Terrasol, en donde estaremos arrancando con la subasta de Hermosillo y la expansión de los corrales de engorda, más la planta de alimentos. Hace poco también nos fuimos a Agua Prieta, ya se inauguró, se puso la primera piedra en Agua Prieta para doblar la capacidad de la cuarentenaria de Agua Prieta y así lograr que que el Estado de Sonora camine sobre dos mercados que son los que buscamos como Unión Ganadera y como gobierno del Estado. Los ganaderos de Sonora ya no podemos depender de una sola puerta, puesto que Estados Unidos pues ha sido intermitente. El gobernador opina, yo creo que muy bien, al decir que esto llegó para quedarse, y la Unión Ganadera tiene que buscar alternativas de mercado para una eventual cierre que ojalá no nos suceda.
1: Bueno, ahí está el comentario, ¿no?, por parte del presidente de la Unión Ganadera Regional del Estado de Sonora, ¿no?, en cuanto pues a esta temática. También vamos a escuchar a Juan Manuel González Alvarado.
14: Técnicamente hablando, la frontera que más nos preocupa a nosotros pues es la de Chihuahua, por la extensión territorial que llegamos a compartir. En ese sentido, la instrucción del señor gobernador desde el 2024, que se hace el primer cierre, ha sido lo más importante es priorizar y proteger el patrimonio. Es decir, priorizar el patrimonio ganadero del Estado que radica en la sanidad. De tal suerte que también el gobernador el año pasado emitió un decreto sumamente importante con la cual se crea la Comisión Técnica para la Prevención del Gusano Barrenador. Es en esa comisión técnica donde convergen las autoridades de los tres niveles de gobierno y las principales entidades como lo es en ASICA, el CPA, el Comité Estatal de Sanidad Pecuario, SAGARPA, la Unión Ganadera, la Subsecretaría de Ganadería, la Secretaría de Salud, el CIPES, el Comité de Sanidad Pecuario, el CESAVE, que es el Comité Estatal de Sanidad Vegetal, también es sumamente importante. Decirles que en este lapso de tiempo, desde que el gobernador nos da la instrucción de activarnos hasta la fecha, llevamos 1.4 millones de inspecciones realizadas de diferentes especies que transitan a través del estado de Sonora, lo cual es sumamente importante mencionarlo porque es un esfuerzo sin precedentes.
1: Bueno, ahí está también el comentario. Y en cuanto a lo local, también hablando del sector ganadero, Nicolás Campas ha indicado, bueno, el que es el titular por acá de la Asociación Ganadera Local del Valle del Yaqui, ha indicado que, miren, así en un abrir y cerrar de ojos, cuando se da el anuncio de esta reactivación del ganado, de la exportación al ganado, pues hubo consecuencias positivas en este caso porque el precio mejoró en las subastas y bueno, poco a poquito les ha venido ya cambiando el panorama al sector hacia las mejoras. Vamos a escuchar un poquito de este panorama que nos platicaba también.
15: Viene la reapertura. Nosotros, como Asociación Ganadera del Valle del Yaqui, nos basamos en la información oficial que nos baje la Unión Ganadera Regional del Estado de Sonora. Todavía no hemos tenido acercamiento para ver el tema de los espacios y cuál va a ser el protocolo para exportar. Por ejemplo, en las últimas reuniones que tuvimos con Unión, uno que me acuerdo un requisito va a ser el animal que quiera pasar para Estados Unidos tiene que llevar el arete electrónico, pero ya no el arete de exportación y el otro arete marino. Queremos que muy pronto, entrando agosto, tengamos esa reunión con Unión para que nos informen prácticamente no nomás lo del arete electrónico, sino que harán otras información o requisitos que vayan a poner, sobre todo USDA de Estados Unidos. Tuvimos en 2025 promedio 800 animales se vendían los lunes. Y ya de enero, febrero para acá, de 2026, estamos hablando de 400 animales promedio. Nosotros calculamos, si la apertura ya va a ser permanente, calculamos que ya en septiembre, octubre, vamos a dar en 700 animales de vuelta. Y en los últimos 4 o 6 lunes, el BC estuvo pagando 92 pesos y ayer se pagó 20 a 30 pesos más cerca. Se comercializó al mercado mexicano todo. Dejó de ganar, sí, dejó de ganar, pero tuvo que darle salida. Pues le tienes que dar salida al animal porque el último no te sirve nada tenerlo ahí. Te está costando, hay un momento que te cuesta, tienes que darle salida. Ha llovido, ¿no? El mes de julio, pero no ha sido general, ¿no? Ha llovido por áreas en ciertas regiones nada más. No ha sido, esperemos cerrar bien. No están tan mal, pero tampoco está como digamos parejita la lluvia. Entonces eso trae un respiro para el ganadero, ¿no? En cierta forma va a haber pasto barato, ¿no? A partir del día 24 viene la reapertura. Nosotros, como Asociación Ganadera del Valle del Yaqui, nos basamos en la información oficial que nos baje la Unión Ganadera Regional del Estado de Sonora. Todavía no hemos tenido hacer.
1: Pues ahí está esta información también de suma importancia, ¿no?, por el impacto que va a tener. Oigan, ya se están reportando por acá del Ayuntamiento de Cajeme del Área de Protección Civil. Recordemos que se va a estar utilizando de manera diaria un semáforo con el cual nos van a emitir ciertas recomendaciones de qué debemos hacer y qué no para poder amortiguar el tema del calor y sobre todo no tener estas estadísticas que tanto duelen. Ya recordemos que tenemos la primera muerte por golpe de calor por acá en el municipio de Cajeme y se busca pues evitar que este número siga creciendo. Este miércoles 29 de julio nos mantenemos en semáforo naranja por las temperaturas que van a rondar entre los 41 y 43 grados, con cielo mayormente despejado a medio nublado y un 30% de probabilidad de lluvias. Las recomendaciones: vestir ropa de colores claros, evitar exponerse al sol, hidratarse bien, por favor, con agüita, utilizar bloqueador solar. Hay algunos muy caros, pero en las farmacias estas que usted y yo sabemos, las de los genéricos, están muy económicos. Hay que proteger sobre todo a los niños y a los adultos mayores, aquellas personas que están por alguna situación postrados en cama y que no pueden estarse levantando por agüita. También se recomienda no realizar actividades al aire libre de 11 de la mañana a 5 de la tarde. Oye, Susi, pues es la hora de la chamba y mi chamba es en la calle, yo lo sé. Entonces nosotros nos toca reforzar estas medidas, ¿no?, que ya te comentaba. De igual manera, si tú eres de estas personas que tiene que salir sí o sí en estas horas catalogadas como pico, hay que utilizar sombreros, gorras, accesorios que protejan del sol. En caso de mareo, de temperatura corporal alta, de dolorcito de cabeza, llamar rápidamente al 911 y sobre todo, pues esto, ¿no?, mantenerse bien hidratados y recomendar zonas frescas. No nos dice dónde habrá hoy punto de hidratación, pero vamos a estar muy, muy al tanto, ¿verdad?, de si hay alguna información para decirles en dónde se colocará este punto, para que tú lo tengas en mentecita, para en caso de cualquier situación, bueno, que acudas de manera inmediata, que recordemos que en estas áreas, pues van a estar facilitando también la intervención de los especialistas de salud para en caso de así requerirse. Son las 8:45. Pasamos a la pausa comercial. Ya nos queda un cachito de la información y traemos esta historia muy padre de este, ya te lo voy a adelantar, este nogalense, pero hoy ya yaquecito de corazón, que nos estuvo bien representando por acá en la Copa Mundial 2026. Pero ¿de qué me hablas, Susi? Después de la pausa te lo cuento todo.
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0: son las 8:47.
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2: 8:47. Oigan, de nueva cuenta por acá Covafam en Hermosillo. Tras más de 100 días de protestas, está ahorita reportando que bloquearon las calles Luis Encinas y Rosales, además de cerrar todos los accesos a la zona. Nos están reportando y están sumando a más organizaciones para conformar el movimiento social de los excluidos, dicen por acá. Híjole, bueno, ¿de qué se trata? Si no estás bien informado, Covafam es este grupo que tiene a su abogado en huelga de hambre, ¿no? Ya 100 días y es un abogado como de 80 y tantos años. Bueno, rápidamente, a ver, traía otro tema por aquí, pendiente contigo, pero no me acuerdo cuál es, ya para darle a esta historia y cerrar bonito. Ya me acordé, lo de Navojoa, lo del estadio de Navojoa, que siguen pues estas excelentes noticias de que el estadio Manuel Ciclón Echeverría va a estar listo para antes del 14 de octubre para poder recibir nuevamente a la afición de los Mayos de Navojoa en el inicio de la temporada de la Liga Mexicana del Pacífico. Es lo que ha anunciado el gobernador Alfonso Durazo Montaño. La rehabilitación de este inmueble avanza con una inversión de 200 millones de pesos y busca pues recuperar uno de los espacios más representativos de la comunidad, luego de que el deterioro del estadio pues influyera en la salida del equipo profesional en años anteriores. El gobernador destacó que esta obra pues va a permitir contar con un lugar renovado para la convivencia familiar y el impulso del béisbol en toda la región.
3: Entiendo en él. Ahora estamos invirtiendo en él 200 millones de pesos, pero lo vamos a dejar al 100 y lo vamos a tener terminado. Ese es el compromiso del constructor antes del 14 de octubre, que inicia, si no me equivoco, la temporada. Esta es una imagen de cómo va a quedar el estadio. ¿Por qué un estadio? Porque la comunidad necesita opciones de esparcimiento, lo he mencionado en muchas ocasiones. Y si estas opciones de esparcimiento son gratuitas, las prefiero. Y si no son gratuitas, que sean razonablemente accesibles para la comunidad. Y ese es el objetivo de la renovación del estadio, darle a una comunidad beisbolera una opción de esparcimiento.
2: Ahí está esta excelentísima noticia para todos los amantes del béisbol, que ya van a poder contar con su estadio próximamente. Que sí estaba en pésimas condiciones, se me tocó acudir. Aquí anduvimos, no fue uno de los últimos juegos, no me acuerdo qué evento fue, pero que la verdad sí dejaba mucho que desear este inmueble, ¿no? Que en su momento también pues fue más que utilizado. Nos vamos ahora al fútbol, porque de Sonora para el mundo llega Guillermo Pacheco. ¿Quién es? ¿Cómo? ¿Cuándo? ¿Dónde? ¿A qué hora? Aquí te lo cuento.
4: ¿Sabías que un sonorense dirigió partidos en la Copa Mundial este 2026 y hoy vive en Ciudad Obregón? Pues así es, se trata de Guillermo Pacheco Larios, un árbitro que puso el nombre de Sonora en lo más alto del fútbol internacional, pero que también encontró en Cajeme su hogar. Y es que aunque nació en Nogales, el destino lo llevó hasta Ciudad Obregón, donde encontró el amor, formó una familia con un obregonense y se convirtió en un orgulloso yaquecito de corazón.
5: Me enamoré de una yaquecita. Había tenido la oportunidad a mis 18 de poder estudiar aquí. Aquí formé a mi familia y tuve la oportunidad de regresarme de Toluca y empezar a crear vida aquí. Primero fue una necesidad económica. Estaba en mi adolescencia. Se venía la parte o la etapa de las salidas al cine. En ese momento yo jugaba para la selección de Nogales. El entrenador me hace la invitación para formar parte del colegio de árbitros. Y ahí empecé a generar un poquito en la cuestión económica y de ahí me enamoré de la profesión.
4: Con disciplina y años de esfuerzo, llegó a la Liga MX en 2021 y desde entonces ha participado en competencias como la Copa Oro, Liga de Naciones, Juegos Olímpicos, Mundial de Clubes y una Copa Mundial, donde dirigió dos encuentros, incluida la gran final.
5: Muchas experiencias, mucho desarrollo personal, muchos valores y sobre todo el poder ser una imagen de ejemplo para los jóvenes. Mi gafete de árbitro internacional VAR lo conseguí en el 2021. A partir de ahí mostré ciertas cualidades para poder comenzar un proceso mundialista, el cual fue como una selección de 4 años. Tuve participación en Copa Oro, en la Justa Olímpica en París, en torneos como Liga de Naciones, Copa América, y un año atrás estuve también, por fortuna, en el Mundial de Clubes.
4: Hoy en KGM se le reconoce a Guillermo como un ejemplo de perseverancia, profesionalismo y pasión, tras su historia que demuestra que los sueños pueden comenzar en cualquier lugar y llegar hasta los escenarios más importantes del mundo.
5: Yo soy árbitro de la Liga MX, el fin de semana acabo de tener actividad en 2 partidos como VAR y esperemos que pronto llegue, podamos abrir la cuestión de cancha también como árbitro central. Sueño con un gafete internacional de árbitro central, actualmente soy únicamente árbitro central en la Liga Nacional, sueño con esa parte y sueño también con hacer un mundial en el terreno de juego como árbitro. ¿Por qué no soñar con otro proceso mundialista? Estoy en una edad en la que puedo hacer 2 o 3 procesos más. Seguir poniendo el nombre de México en alto y, ¿por qué no?, el de Sonora también.
4: ¿Conocías la historia de Guillermo Pacheco? Compártela para que más personas sepan que desde Sonora también nacen historias que llegan al mundo entero.
5: Que crean en sus sueños, que el camino no es fácil, que normalmente las carreras deportivas es más que nada resistencia, que pueden venir muchos altibajos y que lo importante es creer en su determinación y convicción para creer en sus metas.
2: Bueno, ahí está esta historia de éxito que la verdad es que nos encanta, ¿no? Sobre todo por ese mensaje que nos deja, ¿no? ¿Cuántas veces no creemos o pensamos que, no, hombre, pues que cómo voy a llegar yo hasta, no sé, imagínate, a ser árbitro de un mundial? ¿Cómo voy a llegar yo a tal o cual cosa? Y la verdad es que Sonora nos hemos caracterizado por ser cuna de grandes artistas, cuna de grandes deportistas, cuna de grandes políticos. Bueno, somos, estamos presentes en todo, la verdad, y no nos ha hecho falta nada más que creérnosla, ¿no? Creérnosla. Y es el mensaje justamente claro que deja Guillermo. Ya lo decía él, entró por dinero prácticamente, ¿no? Como verlo como una opción rápida como joven, ¿no? Para poder tener ese dinerito en la bolsa, para irse al cine, para poder ejecutar estas actividades, ¿no? De joven. Y hoy en día, pues fíjate, es lo que le da sustento a su familia y lo que ha alimentado sus sueños. Enhorabuena, por supuesto, que sigan los éxitos y vamos a estar muchísimo muy al pendiente, claro, de las actividades que vengan para él, para estarle aplaudiendo. Por supuesto. Bueno, ya casi nos tenemos que ir. Quería despedir con temas bonitos, pero también por acá me está llegando una información. Fíjate, desde con este terremoto de magnitud 7.1 que golpeó al sureste de Japón, ya ha incrementado el número de personas fallecidas a 18. Las autoridades todavía a este momento mantienen los trabajos de rescate, ya que se dice que todavía hay personas atrapadas bajo estructuras colapsadas. La información la confirma el gobierno japonés y la prefectura de Kumamoto, donde se registró el epicentro de este movimiento. Este desastre, pues, ocurrió el día de ayer martes y mantiene en alertas los servicios de emergencia que buscan localizar, pues, a estos posibles sobrevivientes de los escombros. Siguen presentándose estos hechos, ¿verdad?, tan lamentables, y esperemos que el número, pues, pare hasta ahí, que no siga en incremento. Rápidamente, a ver, nos vamos a la reflexión del día, que hoy esta reflexión va encaminada a la educación impartida por los profesores de primaria y secundaria. Y dice así: los maestros de primaria y secundaria no solo enseñan a leer, escribir o resolver problemas matemáticos, también forman el carácter, inculcan los valores y ayudan a descubrir el talento de cada alumno. Muchas de las decisiones que una persona toma en su vida tienen su origen en las enseñanzas y el ejemplo de un buen profesor. La educación impartida con amor, con disciplina, con respeto y vocación, siembra ciudadanos responsables, honestos y comprometidos con su familia y con la sociedad. Un maestro que inspira deja una huella para toda la vida, porque educar no es llenar una mente de conocimientos, sino formar un corazón capaz de hacer el bien. Como dice la Sagrada Escritura, instruye al niño en su camino y aun cuando fuere viejo no se apartará de él. Es el mensaje de nuestro amigo, el licenciado José Rubén Leal, de Buffet Jurídico. Pues ahí está este bonito mensaje. Muchísimas gracias, como todos los días. Déjenme agarro el celular porque lo puse por acá. Bueno, lo pusimos por acá rápidamente a cargar, nada más para corroborar si llegaron más mensajitos. Ya lo saben. Muchísimos thank yous a quienes se reportan. Por acá Jesús Albino también con los buenos días. Dice: por todo y por tanto, un día más. Pues gracias, muchísimas gracias a todos por acompañarnos todos y cada uno de los días. Recuerda poner tu alarma porque mañana jueves en punto de las 7 vamos a andar de regreso con la información más relevante. Ya lo sabes, nos quedamos mientras muy al tanto de las diferentes redes sociales. Te veo mañana en punto de las 7. Disfruta de tu quiebrecito de semana. Bye, bye.
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0: Son las 8 con 59 minutos.
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1: Pero muy buenos días, amigos. ¿Qué onda? ¿Qué tal? ¿Cómo están? Ya saben, les habla su amigo Mario Leandro Betancourt a través de la 92.1 FM con Mothers. Oigan, ya miércolitos, ya ombliguito de semana, quiebre de semana, como usted quiera llamarle, ya sabe, ya estamos dándole duro y macizo contra el muro, ¿verdad? Duro contra el muro, macizo contra el piso y arrimón en el camión. Ay, estoy feliz y contento, te lo voy a contar por qué. Pero la verdad, pues aquí estamos dándole, ¿verdad? Oiga, usted ya sabe, nos puede sintonizar a través del 92.1 FM, aquí en el cuadrante de su radio, como lo está haciendo ahorita, porque sé que anda chambeando, persona chambeadora, persona que se levanta todos los días tempranito, ¿verdad? Amas de casa, albañiles, carpinteros, mecánicos, electricistas, plomeros... De todo, toda la gente chambeadora, qué bueno, me da gusto que ande usted al 100, claro que sí. Señores, quiero que nos escuche también a través de internet, aquellas personas que de repente dicen, oye, es que en mi oficina no puedo hacer mucho ruido. Póngalo en internet, póngase los audífonos, si anda corriendo, haciendo ejercicio, dice, quiero escuchar a Leandro, pero mientras hago pesas no puedo, es que ponen otro tipo de música en el gimnasio, póngase los audífonos, sintonícenos. ¿Quiere entrar a la página oficial www.radioramasonora.com o quiere escucharnos así en una plataforma digital? Diga usted, bueno, póngale en el Google o póngale al Siri, ¡ay, el Siri! Póngale con madre Obregón, le va a lanzar rápidamente, ahí le va a poner un play, ahí le da a usted el clic y nos va a escuchar. ¡Claro! ¡No vengo solis! Conmigo, el Ronco, ¿verdad? ¡Claro que sí, señores! ¡Conmigo, el Ronco!
2: ¡Yeah! ¡Everybody people in the house! How are you, my friends?
1: Oye, ¿andas con todo?
2: Guay, claro que sí, mijo. Hey, how are you, my friends? Everybody, people. We are the champions. Bueno, todo mundo, dale, que se reporte ya acá. Mándenme mensajes a los cells. Cellulars.
1: Uy, qué buen inglés.
2: Hombre, eso no es nada, loco. El number.
1: ¿Tiene el número, pues?
2: Del number del WhatsApp. Ahí te va. 6441.
1: ¡Ah, dilo bien!
2: Ahí va, pues. 6441-680730. Y el de cabines con 4104-5413.
1: Sale, muchachos, ya tienen usted disponible el teléfono para marcar y mandar mensajes. Vamos a ir a un corte comercial. ¡Regresamos rapidísimo! ¡Ah, vamos con música!
2: ¡Vamos, échale!

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0: Ey, resulta que ya tengo mitotes.
1: Ya sé, todo lo ya tiene mitotes, hombre.
0: Ah, bueno, pero resulta y resalta, pues ya ves que Natanael Cano, pues, bloqueó su cuenta y resulta que generó revuelo en redes sociales. Pues, ¿cómo te puedo decir? Pues dedicó, ¿verdad?, un emotivo mensaje a su exnovia, que se llama Marisa Blanco, Bote. Entonces, pues llamó el amor de mi vida a través de una historia ahí en Instagram. Y resulta que él compartió una fotografía de esa joven y pidió a sus seguidores que le hicieran llegar un mensaje de su parte. O sea, díganle que es el amor de mi vida, de su pingüinito rogón. Ok, así es. Entonces resulta y resalta, ¿no? Que dijo ella, a ver, te voy a bloquear. ¿Quién bloquea a Natanael? Yo no. O sea, yo le hablo y digo, Nata, no te enojes. Me perdona. Jugamos al doctor y al paciente.
1: ¿Y tú eres el doctor?
0: No es él.
1: ¿Tú la paciente?
0: Sí. Bueno, ahí soy el paciente.
1: ¿Y eso?
0: Pues sí, vamos a que voy yo y que me dice, ok, lo voy a atender. Le voy a atender de su problema
1: ¿De qué?
0: Su problema de próstata. Yo le digo, ay, me va a hacer muy feliz.
1: Mira, o sea que eres el doctor de protólogos.
0: Sí, yo el paciente. Bien padre lo llevamos. Bien padre.
1: Hijo de sí. Bueno, ya ni hablar, está bien. Resulta y resalta que ahí también estoy viendo que dice, por fin dice, sirvió de andar de rogón, porque la Marisa Blanco, ya lo desbloqueó.
0: ¡Claro! Son estrategias, mijo. Pero lo que te estaba diciendo es que ya él pedía, fíjate, no son estrategias, claro, las redes sociales son las redes sociales.
1: Pues sí, y una silla es una silla.
0: ¡Enfadoso!
1: Fue lo que te está diciendo tú, pues.
0: Pues resulta que le funcionó, resulta que él estaba pidiendo ese apoyo. ¿Qué hacen ahora actualmente? He visto que otros grupos que cantan dicen, a ver, ¿cómo quisiera cantar esta canción con tal grupo? Etiquétenlo. Y todo el mundo etiquetando. Le tiene que llegar al artista. Y el artista voltea y dice, ok, ya contestando, como que se compromete. Puede contestar, ¿no? Claro, y comprometerse. Y la otra es contestar y nomás saludar. Ah, bueno, estamos pendientes a la otra. O de realmente, pues, no contestar.
1: Claro, es como cuando te hablan por teléfono. Yo te hablo y nunca me contestas. Y al rato me manda un mensaje, me dice, ay, que estaba ocupado.
0: Pues es que estaba ocupado.
1: Sí, jugando al médico y al paciente.
0: No, pues no estaba Natanael, pero a veces sí juego. Por ejemplo, con el handyman juego a el plomero y la señora de la casa.
1: ¡Ay, güey! ¡Ya me imagino!
0: Pues te imagínate.
1: Ah, no, mejor no. Mejor no me imagino. No se la echen ustedes.
0: Bueno, ahí está. Plebe, sigan enviando sus mensajitos. Mira, ya se tupió aquí.
1: Ya. Oye, aquí está reportándose el tremendo Meni.
0: Ahorita lo vamos a escuchar al Meni.
1: Ese Meni. ¡Ese caparazón! ¡Ese grandote! De aquí, mire señor, súbase al techo de su casa. Voltee para el lado del campo de Senta. Si ve un resplandor verde, ya sabe quién es. El Meni. El mata camina chuecos. ¿Por qué será ese rollo, loco? Le encanta. El seguro de ahí, del hospital que tiene ahí en el campo 60, o la raza que viene aquí, del campo 60, todos, yo pensé que era una enfermedad.
0: ¿Pero qué?
1: Traen moreteada en las costillas.
0: ¡Ay, papá!
1: Sí, que yo, a lo mejor lo causa algún mal, que le salgan los moretes a los costados de la costilla, pero no. No es un mal, porque luego llegan felices y contentos. Resulta que ya vi, ya detecté y no soy doctor. Para que no más te dé cuenta. ¡Ese Meni! ¡Hombre loco! Eso sí, lo dedo del Meni parece que tiene, ¿cómo se llama? Artritis. Eco lo dedo. Una costilla, pues, dice que son más gruesas que otra, pues más dura. ¡Es el Emery!
0: ¡Ay, no! Vamos con música, ya te lo acabaste, ya te... Ahorita escuchamos tu audio, Meni.
1: Mira, está dulce, le dice. Es el pipila de allá del campo de centro, el vato. Con el caparazón ese grande, di cuenta.
0: Ándale, vamos con música rápidamente. 9:43. Esta canción es de Jenny Rivera. Va dedicada, ya saben quién. Se llama Mírame.

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2: Por eso.
3: ¿Pero qué tiene, hombre? No pasa nada.
2: ¿Tú qué? Ay, es que el mini me va a romper la costilla.
3: Vamos al aire.
2: ¿Qué? ¡Ay! ¡Ay, avísame!
3: Mira, pues, ya que estamos hablando del mini.
2: ¿Pero por qué no me dijiste?
3: Pues, ya que estamos hablando del mini, ahí te va. Es el mi mini, el caparazón más grande, el rompecosquillas, moreteador number one. Hijo de mini, no hay ni cómo decirte ya, loco. La neta me gana la alegría, hombre. A ver, mini, ¿qué onda? ¿Cómo andamos?
2: ¡Mini!
4: Muy buenos días, compa León de Betancur, la queso. Aquí el mini reportándose. Ayer me reporté, pero no mandaron mi audio.
2: ¡Ay, mini!
4: Aquí yo estoy escuchando, de principio a fin. Ahí sí me pueden complacer con una rola de los plebes y chivo de oro. Comprendo que tu amor jamás ha de ser mío.
2: ¡Ay, mini!
4: Pero mi corazón
2: no entiende de razones.
4: Te quiere como a nadie.
2: Ya sé. Mamá,
4: está bien. Esta
2: minita
4: compa Leandro, ahí sí me la pueden compartir.
2: Mira, me puse
4: chiquito. Quiero mandar un saludo a mi sensei, maestro,
3: compa Ronco. Vaya, ay,
4: saludo al compa Ronco.
3: De salita, mi meni.
4: Qué bonito día.
3: Sí, si soy tu sensei, sácame una charola, loco. Soy tu sensei, píchate una charola, pues.
2: Pero mira lo que pides, en vez de otra cosa, gracias, ¿cómo estás?
3: No, para que se le quite.
2: Ay.
3: No, hombre, el meni. ¿Quién iba a pensar que una persona allá de Campo 60 iba a ser el quebracostillas? Chay, güey, es impresionante, la neta, impresionante. Pero bueno, todo bien. Por acá, el Manuel García.
2: ¿Qué dice?
3: El Choy Manuel dice, buenos días. Buenos días, Leandro y Ronco, saludos. Ronco y comadre para presidente.
2: ¿Pero ese es de hoy?
3: Sí, dijo lo mismo de ayer, fue lo mismo. ¡Ey, Chu Manuel! ¡Otra plática, mijo! ¡Otra! ¡Ya, cámbiale eso, hombre, ya!
2: Pues es lo que quiere decir.
3: Mira la Marielu Escalante. ¿Qué pasó, mi Marielu? Buenos días.
2: Buenos días, amiguis. ¿Qué onda? Muy bien, amiga, ¿y tú?
5: Sí, me puedes poner la canción Tonto mi corazón.
2: Claro, claro.
3: Y sí, y yo digo que sí, es medio tonto, amiga. O sea, no quiero que te ofenda ni te enoje, porque luego te agarra de que hijo ese. Pero eso, ya ves lo que pasó con aquel vato, pues. Ya ves lo que pasó con aquel vato, pues. Es lo que te digo. Tengo una casita de campaña para hacer la pijamada. Imagínate tú y yo en la choya. Los mocos, los mochomos y demás. Pues sí. Bueno, vámonos con esta rola.
2: Él es Giovanni Cadena. Y la canción es Aunque el mundo se oponga.

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1: El gobierno de Cajeme mantiene jornadas permanentes de esterilización para perros y gatos con el objetivo de fomentar la tenencia responsable y prevenir la sobrepoblación animal. El director de Salud Municipal, Jesús Espinosa Castillo, informó que durante este año se han realizado 745 cirugías y anunció una nueva jornada gratuita para el próximo 30 de julio en el ejido Vicente Guerrero, El Portón. Más de 16,000 familias de Sonora recibieron el segundo depósito del programa de fortalecimiento para familias vulnerables correspondiente al semestre mayo-junio. El apoyo contempla entregas de 2,500 pesos cada dos meses y cuenta con una inversión de 200 millones de pesos durante 2026 para ayudar a los hogares con gastos esenciales. Donald Trump confirmó que ordenó detener los bombardeos contra Irán para dar una oportunidad a las negociaciones, pero advirtió que Estados Unidos retomaría las acciones militares si no se logra un acuerdo. El presidente estadounidense señaló que las conversaciones avanzan y dio un plazo limitado para alcanzar resultados tras 13 noches de ataques contra instalaciones iraníes. Informó para Radiorama Sonora, Susana Arana.
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1: Ando buscando el mitote.
2: ¿Qué mitote?
1: El mitote este de ay, del Natanael, que lo tenía bloqueado a su ex, pero que ya está, ahora sí.
2: Pues ponle ahí, Natanael Cano bloqueado, pues.
1: Sí, nomás que no lo encuentro, no sale nada para dar la nota. Pero bueno, ahorita que esté ahí completo, ya lo pasamos.
2: Sale, vale. Oye, pues seguimos dando el anuncio, Seguimos, dando los mensajes, ¿ok?
1: 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Sale la hielera. Va a ser el viernes, muchachos. Hay que anotarse. Tiene que marcar el número de cabina.
2: Ah, sí. Márquelo. Eco 41045413. Con eso.
1: Márquelo ya. Ay, me parezco al márquelo ya. Márquelo. A ver. Marque a cabina este número con 41045413, pero tiene que marcar al aire, tiene que ser o también pues, al aire para que se anote, sale. Imagínese un hielerón.
2: Imagínate, ¿es hielera o es la charola lo que toca? ¡Es charola!
1: ¡Ay, pues mejor! Un calorón. Imagínate en un canal de esas, ya ves que se usa mucho ahora que se metan a los canales con toy mesa y sillas a gusto.
2: Es cierto, ¿verdad? Hijo eso, me voy a ir a un canalito yo también, aunque se me suba la almíbar libre.
1: No, si no se te sube.
2: No se sube.
1: No, se mete por el orificio.
2: ¡Ay, caneta!
1: Así nomás de fácil.
2: ¿Y tú cómo sabes?
1: No, pues como que se estuve, dije yo, digo, como que se mete en la porrificio.
2: ¿No sabes?
1: Pues no sé, pero ya no se usa la amiba libre. Antes era como el ¿cómo? Chupacabras.
2: Iba a decir chupatrudas.
1: Sí, pero ya no.
2: Sigue usando todavía.
1: Pues sí, o sea, ya mío libre, ya ahorita como que, pues ya, pues, todo mundo está en los canales, pues ya se puede disfrutar.
2: Sí, te mete, mira, con una mesa, unas sillitas, lo llevan comidita, eso sí, no sean cochino, hombre. La basura, llévensela. Ahí están esperando los pepinos, la cebolla, lleve una bolsita, hombre, no la tienen allí. No, porque sea la fruta y la verdura, es biodegradable, no. Llévese una bolsa, o sea, cochino. Si va a meter ahí al canal, llévese una bolsa. Ya sé que le encanta andar en los canales, canaleadas y todo ese rollo, no, nada.
1: Bueno, después de este consejo muy grato del señor Ronco, vamos a irnos con más música.
2: Ándele, pues. Ahí te voy a dar chance para que busque el chisme.
1: Sale, ya dijiste. ¿Tenemos llamada telefónica antes?
2: Mira, ya iba a mandar a la música, pues.
1: A ver, vamos a ver quién está con nosotros. Si quieren anotar, yo creo. A ver, comadre, buenos días. Buenos días, dígame.
3: Quiero anotarme para la primera.
1: Ah, claro que sí, mijo. ¿Cuál es tu nombre?
3: Antonio Ruiz García.
1: Antonio. ¡Ay! Bájale, me vas a destrozar los oídos. A ver, Tony. Antonio Ruiz García.
3: Sí.
1: ¿De qué colonia, mijo?
3: De la Primero de Mayo.
1: ¡Ay, la Primero! Dicen que la de los de la que viven en la Primero de Mayo. Dicen que los de la Primero de Mayo están muy bien. ¿Cuántos años tienes, mijo?
3: 40.
1: ¡Papá! ¡Un año y ya! ¡Un año y ya! ¿A poco no sientes de repente como sarpullido?
2: ¿Qué?
3: A veces.
1: ¡Papá! Ahí va. Se está cocinando, mijo, se está cocinando. Cuando menos piensas, cae. Ni modo, mijo. Vas a buscar porque a veces no se alcanza como cuando te da como son en la espalda. Que ay, no me alcanzo, me rascas. ¡Palos!
2: ¡Hijo ese!
1: ¡Mande!
3: Esperando el gatillo nada más.
2: Eso, el gatillo y el perrillo y todo, loco. Bueno.
1: Sale, mijo, ya estás anotado. Mucha suerte.
3: Gracias, buen día.
1: Ándale, igualmente. Ay, ojalá que el Tony Ruiz se saque el 24. ¡Ay! ¡Me invitas, Tony! Celebramos tu 41 aniversario. ¡Vámonos con música, señores! ¿Según quién? ¿Según quién?
2: No, pues según tú.
1: No, así se llama la canción.
2: ¡Ah, el Maluma!

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0: Muchas gracias.
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2: Mamá, señores, ya son las 10:28. Aquí tengo el chismecillo ese que te digo.
3: ¿De qué? ¿De Natanael?
2: Sí, cuando pedí apoyo para que esta muchacha pues lo volviera a agregar después de que lo bloqueó a él. Y pues, ¡ay, no! O sea, pero qué increíble, ¿no? Las redes sociales con lo que se han vuelto.
3: Bueno, en lo que respecta al chisme, sí. Porque cuando va a un baile, de repente hay un baile chilo.
2: Ajá.
3: Y ya quieres ponerte a bailar y ya están ahí los creadores que grabando. Ya no sabes si va a salir o no, pues. ¿Verdad? O sea, de repente está todo ahí a todo dar.
2: Bueno, pues que nada debe, nada teme.
3: No, aguanta, espérame. Aunque no quieran, aunque no deban, ni tema, ni nada. ¡Sale, pues, sales! Y ahorita pululan los creadores de contenido. Ya no quieren trabajar ni en las maquilas, ni en el campo, ni en nada. No, todo el mundo quiere ser creador de contenido. Todo el mundo, o sea, y piensan que van a ganar dineral de dinero.
2: Pues ni modo, que ganen un dineral, ¿de qué?
3: Pues sí, miren.
2: ¿De likes?
3: Ni eso, pero bueno, a ver, dime, ¿qué onda?
2: Ok, vamos a pasar el chismecillo donde te comento, ¿verdad? Que dice él, díganle que es el amor de mi vida. Parte de su pingüino rogón, el más bloqueado, o sea, ya no hallaba cómo.
3: O sea, que estaba bien clavado ese vato con la morra, ¿verdad?
2: Sí.
3: Así como el men está clavado contigo, loco.
2: Sí. Nada más que me digan, ya estamos listos y saco la nota.
3: Ya, hombre, tírala. Ok. Tú dime. Esto es rápido. Un minuto. Ándale, pues. Vamos a checarle.
2: Sale.
4: Natanael Cano le ruega a su ex para que regresen. Y es que Natanael Cano no salió el más rogón de México, ya que en sus historias le pidió a sus fans que le digan a Marisa que es el amor de su vida, y hasta subió fotos de ella, mientras que, en un comentario, comentó que él le seguirá haciendo canciones. ¿Tú qué opinas? Natanael Cano le ruega a su ex para que...
2: Ahí está, ¿ya ves?
3: Pero dicen que ya le contestó.
2: Bueno, esto lo vamos a ver ahorita. Sale, vamos a ir con más música, checo ahorita y ya pongo el mitote.
3: Sale. Ahorita seguimos con también la sección de los saludos, que hay como 17, 18, 19. ¡Hay mucho, güey! ¡Mucho!
2: Ándale, pues, vamos con música.
3: Música. Este es el paletero. Ellos son la Conce, loco, que ya Chimino regresó.
2: Ay, ese es otro mitote. Luego te cuento.
3: Ahorita, qué padre. El Chimino y dos hermanos de él.
2: Así es.

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0: Bien rápido, nada más para dar un cachito de todas las personas que se han comunicado. Jesús Albino Cuata sale, gracias. Por acá el gordo, échale mi gordo.
1: ¡Qué ole! Buenos días, mi gente.
0: Buenos días.
1: Arriba la ronquiza.
0: Arriba la ronquiza.
1: ¿Qué onda, mi compa?
0: ¿Qué onda?
1: ¿Cómo anda?
0: Andamos al 100, loco. Machín. ¿Triunfó
1: anoche o no triunfó?
0: Claro, como todo el tiempo. Todo el tiempo andamos triunfando. ¿Qué tal? ¿Qué manda por allá,
2: El Jesús Manuel.
0: Jesús Manuel, ¿qué dice?
2: Dice que qué mitotero eres, ronco.
0: Hombre, ¿qué tiene? Es lo que sea. Un saludo para el gallo de Sonora, dice el tremendo Don Cangrejo.
2: Don Cangrejo es reportándose con nosotros.
0: Por acá también está el Handyman.
2: ¿Qué dice el Handyman?
0: Pues mira, dice... mandó un video que no podemos reproducir, pero ¿qué? A ver, dime, Handyman.
3: Pero muy buenos días, Leandrito.
2: ¡Buenos días!
3: ¿Cómo amaneció, mijo?
2: Muy bien.
3: Ya andamos perdidos en el desierto.
2: Ya sé, mijo.
3: ¡Ey, de mi compa Rouco!
2: ¡Ay!
0: ¡Acá andamos!
3: ¡Compadre! ¡Ey! ¡Hace calor, compadre! ¡Hace calor! ¡Un remedio para el calor!
0: Lo más viable es un 24. Mínimo, bien helado. Ahí está.
2: Sale por acá, ¿quién más está?
0: El Heriberto Espinosa. ¿Qué pasó, mi Heriberto?
4: Muy buenos días, mi estimada y amigaza la queso. Mi amiga la queso.
2: Acá andamos.
0: Ronco, ¡ey!
4: ¡Ronco! Buenos días, mi amigo Ronco.
0: Buenos días. Estamos al 100.
4: La del Pipiripau.
0: ¿Quién es Pipiripau?
4: Que estamos a mitad de semana.
0: Eso, ahí está. Saludos para el tremendo chicana, el gallo de Sonora.
2: ¡Qué rápido vas!
0: Ya sé que no tengo mucho tiempo, ya me tengo que ir.
2: Acá, ¿quién es?
0: Ah, el tremendo Luis Campo Lapisco.
2: A ver, ¿qué dicen?
5: Mari, buenos días, Mari.
2: Buenos aquí días.
5: Reportándose Luis Campos.
2: De la Lloreme.
5: Darío Quijada quiere escuchar La Sotana Negra.
0: ¿Las o qué?
2: La Sotana Negra.
0: El Darío.
2: Pues sí.
0: Hombre, al Darío le...
2: Ay, papá, por eso se la dedica.
0: ¿Quién más está por acá,
2: No sé, me mandan un saludo. ¿Quién es?
0: A ver.
6: Saludos a toda la gente de Obregón y de aquí de Culiacán.
2: ¡Órale!
6: Está con madre.
2: ¿Qué tal la gente de Culiacán? Saludos a quienes están escuchando a través, por supuesto, de ya al aire. Ok, señores, nos vamos a despedir. Sale, nos vamos a despedir. Gracias a todos ustedes por reportarse. Estamos al pendiente el día de mañana. ¡Sale!
0: ¡Sale, pues! ¡Súrtale la rola!
2: ¡Vámonos!

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1: Javier Lamarque Cano afirmó que la ciudadanía sabe reconocer los resultados de un buen gobierno al responder a las campañas negativas que aseguró se han difundido en su contra en redes sociales. El aspirante a la coordinación de Morena en el estado señaló que dichas publicaciones provienen de sus adversarios y aseguró contar con la aprobación de entre el 60 y el 75% de la población, por lo que continúa visitando los municipios para informar sobre su trabajo en Cajeme. La temporada vacacional de verano incrementa el riesgo de fraudes digitales relacionados con vuelos, hoteles y promociones falsas, alertaron especialistas en ciberseguridad. Los ciberdelincuentes aprovechan la búsqueda de ofertas mediante páginas falsas, mensajes, códigos QR y herramientas de inteligencia artificial para obtener datos personales y financieros de los viajeros. ONUCIDA advirtió que los recortes al financiamiento internacional ponen en riesgo la respuesta mundial contra el VIH y podrían provocar un resurgimiento de la epidemia. En 2025 se registraron 1.2 millones de nuevos contagios y 570 mil muertes relacionadas con el SIDA, mientras casi 9 millones de personas siguen sin acceso al tratamiento antirretroviral. Informó para Radiorama Sonora, Susana Arana.
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5: 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Iniciamos.
9: 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Goza la machina, oiga.
10: ¡Vámonos, viejo!

0: gracias. Qué chulada. Éale, aquí andamos en Código con la Brisa. Muchísimas gracias a toda la gente de Sonora. Aquí andamos en Código.
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0: dos, uno.
1: ¡Ea, ea, ea, ea, ea! Aquí estamos con La Brisa y Código FN. 11 de la mañana con 11 minutos. Pide un deseo, porque esta hora es la hora indicada para que eso que tanto anhela y quiere tu corazón, lo pidas. Cierra los ojos. Te voy a dar 5 segundos. Lo que más desees. 11 de la mañana con 11 minutos. ¿Listo? Bueno, ahí está. Plebes, el reventón ya inició en este miércoles, ombliguito de semana. Traemos muchas ganas de bailar. De hecho, a través de nuestras redes sociales les hicimos una pequeña encuesta para que vayan y respondan. Incluso aquí les dejo la pregunta: ¿cuál es la cumbia que no debe de faltar nunca en una fiesta? Házmelo saber, ya tenemos muchos comentarios en Facebook con Madre 92.1 FM Obregón. Instagram con Madre Obregón, déjanos tu respuesta por acá. Pero también te recordamos a nuestra línea de contacto 6441-680730, es el número de WhatsApp. Y llamadas con 41-04-5413 para que te reportes. La raza que me está escuchando en este momento, que me mande un monito bailando. Un monito bailando, un emoji bailando, yo para identificar quién está sintonizado en la 92.1. Tenemos el Callo de Oro con La Papa, súbele.

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1: Moviéndola. 11 de la mañana con 20 minutos. Ahí quedamos con esta colaboración entre el Tony Aguirre y el Contacto Raza, que sin duda quedó con madre. El Pávido Návido, lo que estaba sonando. Muy buena rola para ponerte a bailar, ¿eh? Y es que esta canción, quien sea que la toque, le sale con madre. La pregunta del día de hoy: ¿qué cumbia no debe faltar? ¿Por aquí en nuestras redes sociales pone? Todas las del Tropicalísimo Apache y la Corales de la Brisa. También ponen por acá La Chona y Me Gustaría Gozar Esa Cumbia Contigo. Saludos, Raúl Sánchez. También saludos para Normito Cervantes, que a través de nuestras redes sociales se hacen presentes con sus comentarios. Ahí te dejamos el videito para que nos pongas tu opinión al respecto. Nos encuentras como con Madre 92.1 FM Obregón en Instagram, con Madre Obregón. Saludos especiales también al tremendísimo Gallo de Sonora, que ya me mandó aquí al Carlitos Bailador. Saludos, Gallo. Gracias por escucharnos. Vámonos con el Pauta Azul, el ritmo que te gusta, La Mentirosa. Súbela.

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1: Ay, Danielito.
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0: Ándese paseando. Tambora Ritmo Express, lo que estamos sonando. 11 de la mañana ya con 43 minutos. Por acá tenemos mensajes de la gente bonita que se anda reportando con nosotros. Ahí les baila.
1: Muy buenas tardes, Morenita, la princesa de chocolate. ¡Ea! ¡Saludos! La canción que no puede faltar es la del Apache, La Hierba Se Movía, Morena. ¡Ea! Muchas bendiciones y un saludo con Cangrejo, que está trabajando la Vierdeal, aquí por la 300. ¡Ea! Un saludazo, mando esa canción para que se aliviane.
0: Pero van a bailar, ¿eh?
1: Bendiciones, ánimo a todos mis amigos. ¡Ea!
0: Bendiciones multiplicadas, báilale pues, en el reventón.

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1: Mi banda, el mexicano de Germán Román con sombrero vaquero. Lo que estamos escuchando aquí en Colmadre. Recuerda, si hay sombrero, hay vaquero. 11:53. Tenemos un audio. Ahí les baila para que lo escuchen.
2: Don Cangrejo anda en la playa, Moranita.
1: ¡Qué gusto!
2: Anda en la playa, ahora que me acuerdo. Ahí me mandé una foto, ahí se la mandé.
1: La foto que mandó. ¡Qué a gusto tu tío! Jefe, y a la playa y con este clima, pues aún más a gusto, ¿no? Vámonos con música. ¿Para qué tenemos a la mira? Esto que se llama Levantando las manos. 1, 2, 3, un popurrí para que te pongas a bailar en el reventón.
3: ¡Y otra vez! ¡Vamos para arriba!

0: son las 12.
1: Con un minuto.
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3: Las fuertes rachas de viento registradas en Cajeme derribaron 5 palmas, 9 árboles y 16 cables, además de provocar cortes de energía eléctrica en distintos sectores del municipio. Protección Civil, a través de Francisco Mendoza Calderón, informó que una de las palmas cayó sobre un vehículo en el cruce de las calles Allende y California. La diputada local, Deni Gastelum Barreras, afirmó que reforzará las acciones para proteger los derechos de las niñas, niños y adolescentes ante el alto número de reportes de violencia familiar registrados en Sonora. La legisladora informó que impulsará el Parlamento Juvenil con sedes en Caborca, Hermosillo y Cajeme, además de continuar promoviendo iniciativas en favor de las infancias y las juventudes. Claudia Sheinbaum Pardo rechazó que la detención del exgobernador Ernesto Rufo Appel tenga un trasfondo político y afirmó que el proceso responde a una investigación por presunto huachicol fiscal. La presidenta sostuvo que la Fiscalía General de la República cuenta con pruebas suficientes para sustentar el caso y señaló que las investigaciones continúan contra Rufo y otras 7 personas presuntamente vinculadas a la misma red. Informó para Radiorama Sonora, Susana Arana.
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1: Cristian Nodal, lo que estaba sonando, Mujeres Divinas, el tema que interpretó este cantante sonorense desde Caborca para el mundo. ¿Qué tal? Y es que sí, para el mundo, porque se está presentando hasta en Europa. No, hombre, su carrera está llevándose a lo máximo en el éxito del regional mexicano y poniendo a Sonora en alto, ¿eh? Son ya las 12 del mediodía con 11 minutos. Hasta la 1 de la tarde te voy a estar acompañando, iniciando Algo Bien con la Morena. ¿Qué crees? Llegaron los invasores de Nuevo León. Esta rola que viene, sí o sí te la sabes. Ni dada la quiero. ¡Chale! ¡Súbele! ¡Súbele!

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1: Son las 12 con 20 minutos.
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1: Joan Sebastián, el poeta del pueblo, esto se llama Lo dijo el cura en Conmadre, son las 12 con 24 minutos. Algo bien.

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1: 12:38, Los Desertores con Carlos Vega. Voy a llorar por ti el tema que estaba sonando por acá. La raza se anda reportando con nosotros. Dice, saludos, hola. Dice, Morena hermosa. Gracias, dicen también por acá. Hola, saludos, quiero que si pueden ayudarme a localizar a un amor que tuve hace 8 años de Obregón. Ahí me presento. Soy Gonzalo de Culiacán. A ver, pero ¿cómo se llamaba tu amor, amigo? Para localizarle, ponerlos en contacto y luego hacer un con madre corazones. Con madre 12 corazones. A ver, platícame un poquito de este amor que dejaste aquí en Obregón. Y es que te digo algo, dicen que cuando alguien anda con una sonorense, ya jamás la suelta o jamás se olvida de esa persona. Así que descríbemela, por favor, y la encontramos. Hacemos aquí un sondeo y todo el rollo. Son las 12:39, el lobito de Sinaloa, La Parranda. Suena ahora, súbele, algo bien.

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5: Son las 12
6: con 47 minutos.
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1: Lenin Ramírez sonando por acá, Polvo Rosita. Son las 12:54. Es momento de irme y de despedirme, pero voy a regresar de 3 a 5 con Detalle Morocho en este miércoles, ombliguito de semana. Ya casi, casi que estamos terminando el mes, ¿eh? Así que aliviánate, hay que cerrarlo con madre. Ahí viene el mañito en este miércoles, mientras yo me despido con Los Ángeles Azules y Belinda. Amor a primera vista, súbele, algo bien.

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1: Tenemos ya 1:46 p.m, 14 minutos para que sean las 2. 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

0: 11 minutos para que sean ya las 2 de la tarde. 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

0: señores, Grupo Frontera.
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0: 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Ay, Sanchelara, ya empezaste con tus simpleras. Siete minutos ya para que sean las 2 de la tarde. Recuerden, ya llegamos, ya casi arribamos a las inolvidables. Abre el ropero, Sanchelara, y enséñame las inolvidables canciones que me recuerdan algún pasaje de nuestras vidas. Abre el ropero, Sánchez Lara, y enséñame las inolvidables canciones de antaño que me recuerdan. ¿Qué te recuerda a ti las canciones de las inolvidables, no? Dinos tú, a ver tu comentario. No, pues Sánchez Lara, yo recuerdo mucho que hace mucho que no se explican en nada, ¿no? Hace mucho, pues, existían las patrullas duvalines. Eso yo lo dije en una transmisión a través de Conmadre, ¿no? Antes llegaba la redada y aparecían perreras, las policías, ¿no? Las unidades policíacas. Le llamaban los duvalines, ¿no? Parecían unidades así como la del café amarillo, ¿no? De un café muy conocido, ¿no? Que usaban esas unidades, ¿no? Entonces, cuando había redada, órale, ahí venía, la raza se ponía trucha en la esquina. Había un pleito en el barrio y de volada había un soplón en la esquina. ¡Aguas, aguas, aguas, loco! Ahí vienen las duvalines. Las duvalines eran las patrullas, pues, de allá, años 80 y cule, ¿con qué, no? Yo que tengo 75 años me acuerdo de todo, ¿no? Entonces, las duvalines te subían, hacían la clásica redada, los policías seguían a la carrera. Y si no la debías ni no la temías, si estabas sentado ahí, te subían de todos modos. Fíjate que a mí me subieron una vez afuera de la casa, para que Amada de la Molera estaba ahí, y hicieron una redada, puro chamaco que estábamos ahí nomás platicando cosas, ¿no? Y llegó la policía, la dualina, y órale, arriba todos, y arriba, arriba, y órale. Ya llegaba uno a la 300 y no, pues, ¿qué estabas haciendo, morro, ahí afuera? Pues estaba fuera de la casa. Entonces, sí, así pasaba. No, pues órale, pues váyase para su casa. Y teníamos que caminar desde la 300 hasta donde vivía uno, ¿no? Ahí el policía no le importaba si íbamos a pie, si teníamos para el camión. O no había Uber, no existía todo ese rollo. Y ahí uno venía a pincel, ¿no? Y ya la jefa, pues, ¿por qué te agarraron, hijo? No, porque no, estaban en la banqueta y de la casa. Pero así era los operativos que hacían antes. Arrasaban así con toda la bola que está en la esquina ahí platicando en tu casa, arrasaban. Eran las redadas y eran los duvalines, ¿no? Ahora, pues, ya está prohibido que hagan eso, ¿no? O no sé si todavía lo hacen, pero bueno. Son cosas que yo recuerdo de hace mucho tiempo. André, pues, si me acuerdo del Naika, no, Naika. Uy, uy, a la patrulla Sanchelara. Saludos a todo tu auditorio. Pancho el Chancludo está conmigo, Panchito. ¿Te acuerdas de esas cosas? Cómo no, Sanchelara, me acuerdo. Oye, quiero aprovechar para mandar un saludo a la Paloma. Pues mande saludos a la Paloma rápido, ¿eh? Saludos a la Paloma. Uy, uy, a la patrulla. Ah, como muy locos, hombre. Se llama ¿Cómo no acordarme?
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0: Grupo equipado.
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1: Las rachas de viento de hasta 65 kilómetros por hora registradas en Cajeme provocaron la caída de 4 palmas, 9 árboles y alrededor de 16 cables eléctricos, informó Protección Civil Municipal. Francisco Mendoza Calderón señaló que los daños fueron atendidos en coordinación con bomberos, servicios públicos y la CFE. Además, indicó que se mantiene la alerta naranja por el aumento de temperaturas y humedad. Manlio Fabio Beltrones reconoció el avance para reabrir la exportación de ganado a Estados Unidos a partir de agosto, con Sonora como punto inicial tras un cierre de 1 año y 8 meses por el gusano barrenador. El senador señaló que la reapertura por Agua Prieta Douglas representa un paso importante, aunque llamó a mantener las medidas sanitarias para evitar nuevos cierres y recuperar las pérdidas del sector ganadero. Un terremoto de magnitud 7.1 sacudió la prefectura de Kumamoto, Japón, dejando al menos 50 personas heridas y daños en diferentes servicios, además de una alerta de tsunami que posteriormente fue retirada. El sismo fue seguido por otro movimiento de magnitud 6.1 y afectó a miles de viviendas con cortes de energía y gas. Autoridades mantienen las labores de evaluación y apoyo para la población. Informó para Radiorama Sonora, Susana Arana.
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9: Señores, todos los tardes con 7 minutos. ¡Arrancamos! Eso que llama por nombre Las Inolvidables de Compadre 92.1 FM. Mi nombre es Mario Alberto Sánchez Lara, Mayito Mamá. Licencia locutor de radio y televisión, la 29.908, perteneciente al Sindicato de Vanguardia, el grupo radiofónico que la está rompiendo en grande en todo Ciudad Obregón, Sonora, el estado y más allá de la frontera. ¡Rabia Nama! Señores, Alberto Sánchez Lara, licencia locutor de radio y televisión, 29.908. Señores, para mí es un placer hacer estos viajes
5: especiales, Chelara.
9: Así es, y recuerda que estamos anotando para ganarte una hielera ya pasado. Mañana se va esa hielera con nos regala Los Desertores en este mes de julio. Estamos despidiendo el mes de julio con grandes regalos, promociones y demás que tenemos a través de la 92.1 FM de Conmadre, que usted ya la tiene que tener a todo volumen en la casa, en la oficina, donde quiera que esté, señora. A lo mejor también está en el auto, en la carretera, escuchando Conmadre. 644-1-04-5413 para anotarse. 641-680-730 vía WhatsApp. Soy un idiota, dice Joan Sebastián, aquí en Conmadre Las Inolvidables. Buena tarde, buen provecho, doña.
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Señores, Joan Sebastián. Este gran cantautor lo recordamos con el tema Te amo, te amo. Fui un idiota y te perdí, pero te amo. Llega Rocío Dúrcal y Juan Gabriel. El tema se llama Déjame vivir.

0: más pensado porque los traileros del norte. Pausa.
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0: Las 2 de la tarde con 18 minutos a través de Conmari. Recuerde, señora, que en ese regreso a clases, Ana, su uniforme es su mejor opción. Si eres estudiante de medicina, enfermería, cualquier carrera del área de la salud, con nosotros vas a encontrar el uniforme y los bordados.

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1: 2 de la tarde, 23 minutos, 2 con 23 minutos, a través de Con Madre, 92.1 FM. Y bueno, pues ahí está reportándose a veces, de vez en cuando, la raza, hombre, que debería ser de harina. Bueno, para aquello de anotarse a la hilera que vamos a regalar pasado mañana, los dos acertadores, sí, Con Madre, 92.1. Y un servidor Sánchez Lara, Alberto, regalan, obviamente, esa hilera, que puede ser tuya. Sí, puede ser tuya, tú que me estás escuchando y eres mayor de edad, márcanos al 644-104-5413 y con gusto le anotamos, hombre, estamos para eso y más. 2 de la tarde, 24 minutos, vámonos con más de esas inolvidables. Viene nada más y nada menos que los Mier. Así es, este gran grupo que nos trae ese tema para recordarlo, se llama El Flechazo y lo escuchamos acá en Con Madre. Buenas tardes, señora. Espero que le esté pasando bien esa tarde de quiebrecito de semana.

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1: Señores, solamente 23 minutos para que sean las 3 de la tarde, 23 a las 3. Y bueno, recuerda que yo regreso de 5 a 7 de la tarde a través de la señal de Colmadre. 92.1, ahorita a las de 3 a 5 te quedas en compañía de Marce Castro. Pero nosotros continuamos con estas inolvidables. ¡Qué caray, hombre! Escuchamos al ritmo de hoy siempre, Grupo Bacanora. ¡Qué barbaridad! Esas canciones que nunca pasan de moda y su estilo musical, ¿no? De Bacanora, cha, chiqui, cha, chiqui, cha. Decía Juan Calderón cuando fue la concentración por allá, cuando estaba el programa de ICO, ¿no? Juan Calderón, le mandamos el saludote, no sé si ya falleció, ¿no? Este señor, que entrevistó a la concentración y uno de la concentración, no sé si fue el maestro Ortega, le dijo, no, es que nosotros inventamos el cha, chiqui, cha, chiqui, cha, chiqui, cha. Y dijo Juan Calderón en esa entrevista, no, dijo, hay muchas agrupaciones que ya traen este estilo del chachu, chachu, cha. No, bueno, pues ahí medio los cayó diciendo que ya había ese estilo, ¿no? Por allá al sur de la República Mexicana. Y me acuerdo que antes pasaban perifoneando en las colonias. Hoy
2: en la tarde se presentará el grupo Bacanora, Pauta Azul, Laberinto, el que fuese de nuestra ciudad, con orgullo, pasaban perifoneando, yo me acuerdo, ¿no? Hoy no se pierde usted el programa Eco, ahí va a estar la concentración y
1: ahí estaba uno clavado. Claro, siguiendo a nuestros grupos regionales, locales, que la verdad se hace muy buena cumbia por acá en nuestra ciudad Obregón, Sonora, México. Pues saludos a todos esos que iniciaron como La Brisa, Bacanora, La Conce, Pauta Azul, ¿no? Que fueron de aquellos que detonaron la cumbia, la sabrosidad para bailar nuestros grupos locales acá de nuestra región. Continúo con más música aquí en estas inolvidables y les presento en este momento a Lalo Mora. Se llama A Punto de Marcharme, yo casi ya mero, ¿eh? Faltan 21 para que ya pelemos gallo.

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1: Señores, escuchamos a Marco Antonio Solís con ese clásico, se llama Y Ahora Te Vas. Tú no te vayas, señores, porque no hemos cerrado el capítulo de las inolvidables a través de Conmare 92.1 FM, la radio. Obviamente que suena Conmare. Recuerda que sigue anotándote, ya que pasado mañana se va a esa hielera cortesía Los Desertores y Conmare 92.1 y el programa La Yelebria. Así es. La Hielera a través de la 92.1 FM, que te tiene, por supuesto, las mejores promociones para ti, para que las aproveches ahí en casa, en la oficina. Si eres mayor de edad, recuerda anotarte, recuerda, ¿no? Que no, mellito, me iba a anotar, pero me dio vergüenza, me dio pena, loco, no supe cómo hacerle. No, pues solamente marcando. 644-104-543, así de sencillo, así de fácil, así de sencillo. No pasa nada, no se van a, no sé, no se van a chamuscar si sale la voz al aire, con esos calorones. Pero bueno, señores, yo estoy a punto de retirarme, solamente 9 minutos. 9 minutos nos están separando para que sean ya las 3 de la tarde. Rápido, ruedan las ruedas del ferrocarril y cuando más estás entretenido. El tiempo se va. Nos vamos con una canción y espero que ustedes me digan cómo se llama. Yo la verdad ahorita como el Alzheimer's, pues ya no recuerdo. Ay, sé que empieza relampagueando y con todo. A ver, Ricky, ¿cómo se llama la canción que nos vas a cantar ahorita?

te vaya mal, pero ¿qué otra cosa? Que te hagan reír, que te hagan gozar. ¡Ay, no! A ver, vámonos con música, cosas del amor aquí en Conmadre. Son ya las 3:09. Bienvenidos con Tacho Morocho. Yo soy La Morena. ¡Adelante, súbele!

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1: Los Desertores y Carlos Vega, la que estaba sonando, voy a llorar por ti, cariño mío, ni quien te llore, indio perro. Son ya las 3 de la tarde con 22 minutos. Tacho Morocho, seguimos por acá. En esta tardecita no creo que llueva, morena, me escribieron. Hay que hacer una apuesta. Que levante la mano los que creen que va a llover y los que crean que no va a llover, pues pónganme que no. Aquí ya me pusieron que no va a llover. ¿Ustedes qué creen? A mí se me hace que... Ay, no, no creo. Está haciendo un solazo ya otra vez. A ver qué rollo. Vámonos con música. Joel Elizalde, facilita de querer para que la dediques. Y di que la escuchaste en la 92.1. Sube la canta, Tacho Morocho.

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1: Ay, rifaré mi suerte con los Renegados del Norte. 3:37 minutos.

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1: ¡No, hombre! ¡Qué rolononón acabamos de escuchar! Para ti, mi amor, con los invasores de Nuevo León, lo que estaba sonando, rola que fue escrita por el compositor Fidencio Villarreal, uno de los autores sin duda más importantes del regional mexicano, responsable incluso de varios éxitos de los invasores de Nuevo León, lo que estábamos escuchando. Esta rola, plebes, se lanzó en el 92, ahí tengo un dato curioso, está dentro del álbum Corazón de Piedra, una etapa en la que el grupo estaba consolidándose como uno de los más grandes géneros del norteño romántico. ¿Qué tal? Esta letra, pues ya la escuchaste, esta rola, que diga, habla del amor y del agradecimiento, ¿no? Entonces, habla de las virtudes de la mujer que ama, le pide perdón por haber dudado de ella también, y bueno, la terminó describiendo como un regalo de Dios y su estrella. ¡Qué buena canción, eh! ¿Te gusta? ¿No te gusta? Házmelo saber por acá, sin duda alguna, es una rola clásica que nunca pasa de moda, de los invasores de Nuevo León. Pero bueno, ahora vamos con la diva de la banda, Jenny Rivera, que yo sé que aquí tengo muchas Jenny Lovers o Jenny Lovers también, hombres, que por supuesto disfrutan de las rolas que ella tiene. Tenemos por acá Como Tu Mujer, sonando aquí en Con Madre, con Tocho Morocho. ¡Súbele!

0: son las 4 con un minuto.
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2: La conectividad, seguridad e infraestructura son factores claves para atraer las inversiones a Ciudad Obregón, señaló Francisco Fernández Jaramillo, presidente de la Canacintra. Indicó que aún existen espacios en el parque industrial de esta ciudad, pero es necesario mejorar las rutas de conexión y las condiciones del municipio para facilitar así la llegada de empresas. Adolescentes y adultos jóvenes del Itama recibieron capacitación en primeros auxilios y reanimación cardiopulmonar por parte de la Cruz Roja en los centros de Hermosillo y San Luis Río Colorado. La formación busca brindar herramientas para actuar ante emergencias y fortalecer así el proceso de reinserción social de las y los participantes. La Secretaría de las Mujeres inició con la capacitación de profesionistas que brindan orientación psicoeducativa a las beneficiarias del programa Niñas Adelante. El proceso busca fortalecer el acompañamiento a niñas y adolescentes mediante herramientas enfocadas en el desarrollo de habilidades, la prevención de la violencia y la construcción de proyectos de vida. Informó para Radiorama Sonora, Susana Arana.
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1: Que me la paso pisteando, ¿y qué tiene? ¡Ánimo, chavalos!

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10: Son las 4 con 18 minutos.
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2: Grupo Equipado, la que estaba sonando obsesionado este tema, son ya las 4 de la tarde con 26 minutos, amigos. Es miércolitos, ¿eh? Y la raza se ha lucido este día y durante la semana también, mandando detalles aquí a la radio. Me acaban de mandar comida a mí y a mis compañeros. Muchísimas gracias, se los agradecemos bastante. Se la rifan siempre, ¿eh? Por acá me están mandando mensajes. Buenas tardes, Morenito, saludos desde Toluca. Se anda reportando Francisco. Francisco, ¿qué tal? ¿Cómo estás? Mucho gusto. Me da gusto que siempre estés bien pendiente de nuestras redes sociales. Te lo agradezco bastante. Recuerda que en Facebook nos encuentras como con Madre 92.1 FM Obregón. Y así como Francisco, tú también te puedes reportar a través de nuestras redes. O bien, a través de nuestro WhatsApp 6441-680730. O llámame con 4104-5413. ¡La buena música aquí se escucha! Sergio Vega con Gracias, Amor. Súbele con Tocho Morocho.

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8: Son las 4 con 34 minutos.
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Muy bien, amigos, seguimos por acá. Son ya las 4 de la tarde con 39 minutos. Y la gente bonita de Ciudad Obregón, Sonora, se sigue reportando con nosotros. Dice: buenas tardes, ¿me puede complacer con una canción de Luis R. Conríquez? Hasta California, saludos al Henry Mora, que está bien sintonizado a través de internet, www.radioramasonora.com. Dice también por acá: buenas tardes, un saludo para Oscar hasta San José. Póngase la rolita de Laberinto. ¿Cuál quiere de Laberinto, amigo? Para complacerlo. Oscar García, gracias por escucharnos. Dice también por acá: buen día, hermosa. Mucho ambiente en la música, mija. Saludos. Albert Núñez, también gracias por escucharnos. Ya te la sabes, comunícate con nosotros. 6441-680730. Buenas noches. Noches, amigo. ¿De dónde nos estás escuchando? Que día es de noche, ¿eh? Dice: saludos. Bendiciones de parte de tu amigo Enrique Castro. Ándale, Enrique Castro, ¿desde dónde nos escuchas, eh? A ver, déjame tu mensajito, pero mientras, vámonos con música. Grupo Firme y Hernán Sepúlveda, Qué Mal Te Ves Sin Mí.

0: todo cariño esa melodía romántica.
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6: Son las 4 con 49 minutos.
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1: Tony Aguilar, lo que estaba sonando ya en punto de las 4 de la tarde con 53 minutos, amigos, me toca despedirme. No sin antes recordarte que mañana te espero de 11 a 12 en el Reventón, de 12 a 1 algo bien y de 3 a 5 con The Tocho Morocho. Yo soy la Morena Castro y te dejo en buenas manos, por supuesto, porque ahí viene el tremendísimo Mayito Mamá al micrófono de Conmadre. Mientras, yo me despido con Conjunto Primavera una vez más. Súbele, canta Tocho Morocho.